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0: Son las 10 de la mañana.
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0: Canarias, son las 10 de la mañana. Hoy es viernes 28 de agosto y comenzamos así el programa de hoy. Ya sabéis que os vamos a acompañar aquí en Vive Valladolid a través de la 99.9 o de viveradio.es hasta las 12 del mediodía. Hasta entonces vamos a hablar de actualidad, vamos a recorrer muchos de nuestros municipios de nuestra provincia, vamos a hablar de planes de cara a este fin de semana y también tendremos actualidad deportiva. Yo soy Lidia Veiga y a los mandos está Ángel de Jesús y también me acompaña Daniel González para repasar la actualidad de este viernes. Buenos días, Dani.
1: Buenos días.
0: Valladolid acogió ayer una nueva protesta del sector cerealista con más de medio millar de agricultores llegados de las 9 provincias de Castilla y León concentrados frente a la sede de la Presidencia de la Junta, coincidiendo con la celebración del Consejo de Gobierno.
1: Las organizaciones

0: Agrarias reclamaron 150 millones de euros en ayudas directas y medidas urgentes para poder afrontar la próxima sementera. El presidente de Asaja, don Aciano Dujo, aseguró que el campo no aguanta más y cifró en 300 millones de euros las pérdidas de esta campaña marcada por una cosecha de cerca de 5 millones de toneladas, un 40% inferior a la del año pasado, los elevados costes de producción y unos precios del cereal que rondan los 200 euros por tonelada.
1: El campo no aguanta más, no tiene capacidad económica de seguir la sementera 26-27. Estamos en una situación de quiebra, de desánimo, de una situación en la cual no entendemos que lo que siempre ha sido un sector boyante, con profesionalidad, con producción, hoy, debido a los altísimos costes, debido a las guerras, debido a la mala política europea y de los gobiernos, estemos en la ruina.
2: Por su parte, el coordinador regional de UCCL, Jesús Manuel González Palacín, afirmó que el cereal atraviesa el peor momento de toda su historia y advirtió de que afrontar una nueva campaña en estas condiciones es prácticamente imposible.
0: Las organizaciones pidieron a la Junta que iguale las ayudas previstas por el Gobierno central y alertaron de que muchas explotaciones pueden tener dificultades para volver a sembrar.
3: Estamos dejando a los pies de los caballos al sector más importante de Castilla y León, el sector cerealista. Y detrás de nosotros va mucha gente. Mucha gente vive nosotros. Maquinarias, empresas de transformación, una agroindustria muy potente en Castilla y León, que sin nosotros no es nada. Por tanto, apostar por la agricultura, cada euro que se invierte en agricultura se multiplica por tres. Por tanto, es la mejor inversión que podemos hacer. Esto es algo coyuntural, pero necesitamos medidas estructurales.
0: Por su parte, el coordinador regional de COAG Castilla y León, Lorenzo Rivera, advirtió de que la situación ya no es simplemente de crisis, sino crítica.
4: Pero estamos aquí a la puerta para que el presidente ponga dinero, ponga un presupuesto especial para este sector en el que estamos en una situación crítica, no crisis, crítica ya. El Ministerio ha puesto esos 150 millones de euros aproximadamente entre lo que va a suponer para la ayuda fertilizante y el gasóleo, y en ese sentido y en esa dirección tiene que ir el dinero que tiene que apoyar la Comunidad Autónoma de Castilla y León, que para eso cobra el 28% del porcentaje de los impuestos de la gasolina y del gasóleo, como todas las comunidades autónomas. Luego también tiene obligación de comportarse y de poner dinero sobre la mesa para salvar a este sector.
0: Finalmente, el secretario general de UPA Castilla y León, Aurelio González, reclamó un plan específico para los agricultores profesionales y las explotaciones familiares.
5: Estamos aquí no porque queramos estar, estamos porque es nuestra obligación, porque tenemos que salvar al sector agrario de Castilla y León, tenemos que salvar claramente la soberanía alimentaria, y ese es nuestro trabajo, producir alimentos, y es el trabajo que hemos heredado de nuestros padres, de nuestros abuelos, y tenemos que mantenerlo, porque tenemos que mantener el medio rural y futuro para nuestros hijos. Para eso tenemos que estar en la calle.
2: El PSOE ha solicitado la convocatoria urgente y extraordinaria del Consejo Rector de la Fundación Municipal de Deportes para que la concejala Maite Martínez dé explicaciones sobre el futuro de las obras de la cubierta del Polideportivo Pisuerga.
0: Los socialistas quieren conocer qué actuación definitiva se plantea y cuáles serán sus consecuencias sobre el calendario y el presupuesto de la reforma, así como sobre la actividad del Club Baloncesto Valladolid y del resto de usuarios del pabellón. Para el concejal socialista Juan Carlos Hernández, la situación actual demuestra que la actuación elegida por el equipo de gobierno PP Vox fue inadecuada. Hernández reclama por ello transparencia sobre la solución definitiva que debería conocerse a partir del próximo lunes 31 de agosto, fecha límite fijada por el ayuntamiento para que la empresa proyectista presente su propuesta.
6: Ante el oscurantismo del equipo de gobierno PP y Vox sobre las obras de remodelación de las cubiertas del Polideportivo Pisuerga, el Grupo Municipal Socialista ha solicitado la reunión urgente del Consejo Rector de la Fundación Municipal de Deportes. Hay que recordar que los problemas surgen porque se desoyó un informe técnico que decía que había que sustituir íntegramente las cubiertas y que esa fue la opción que defendió el Grupo Municipal Socialista.
2: Malestar en los municipios vallisoletanos del Valle del Cuco por los cambios en la regulación del tráfico derivados de la apertura parcial de la A11 el pasado lunes. La razón está en la modificación de los giros en el enlace de la carretera que conecta Curiel de Duero, San Llorente, Valdearcos de la Vega y Bocos de Duero con la VA101. En este punto se ha establecido una línea continua para impedir los giros hacia la N122 y evitar que los vehículos interfieran entran en el tráfico de la VA101, una vía que funciona como desvío provisional para enlazar con la nueva autovía y en la que se prevé un importante aumento de circulación al absorber parte del tráfico que hasta ahora utilizaba la carretera nacional.
0: El problema afecta especialmente a los camiones. Al no poder utilizar la nueva autovía, los vehículos pesados que salen del Valle del Cuco y quieren dirigirse hacia la Nacional en dirección a Peñafiel ya no pueden realizar el giro en esta intersección. Tienen que continuar hasta Pesquera de Duero, cambiar allí de sentido y regresar hacia la carretera nacional, una situación que está generando molestias entre los vecinos y que fue trasladada ayer a la Junta y a la Diputación durante una reunión con los alcaldes de la zona. Los regidores también criticaron la falta de información del Ministerio y el hecho de que estos cambios coincidan con la vendimia y con un periodo de mayor actividad agrícola. Quejas que también trasladó a estos micrófonos un vecino de Pesquera de Duero, precisamente cuando un camión estaba realizando un cambio de sentido en pleno casco urbano del municipio.
7: Lo estás viendo en vivo y en directo. Han hecho un desvío en el cruce de Curiel, poner una línea continua para que la gente que viene de todo ese valle tenga que venir a Pesquera a darle la vuelta aquí. Mira lo que estás viendo. Han hecho una línea continua para que cuando nosotros vayamos allí no podamos girar a la izquierda hacia Curiel. Curiel, Bocos, todo ese pueblo del valle. Y ellos cuando vienen a Peñafiel, por ejemplo, se tienen que venir a Pesquera, que es lo que ha hecho este camión ahora mismo. Venir al centro del pueblo aquí, a dar la vuelta, subirse aquí a la acera, que eso está lleno de señores mayores ahora dentro de un rato. Es un cúmulo de errores bestial.
2: Por su parte, el portavoz de la Junta de Castilla y León, Carlos Fernández Carriedo, ha calificado la apertura parcial de la A11 como un acto de un partido político y no como un acto institucional. Carriedo ha recordado que el ministro de Transportes, Óscar Puente, reconoció que no invitó a representantes de la Junta, a la Diputación y a los ayuntamientos al acto del pasado lunes.
0: El portavoz autonómico también ha defendido la actuación de ambas administraciones ante las críticas de Puente por las dificultades para poner en servicio los nuevos tramos de la autovía.
8: ¿Qué hemos aportado aquí? Pues tanto la Diputación como la Junta de Castilla y León, sus carreteras, para que puedan ser utilizadas durante el periodo de la obra y en los tramos que el Gobierno no ha podido inaugurar porque no están finalizados. Y, por tanto, nuestra participación ha sido muy activa. Es verdad que son carreteras que tienen un diseño de ámbito local y comarcal. No son carreteras de contenido nacional y, por tanto, es bueno que se pueda asegurar, valga la redundancia, la seguridad en los máximos niveles posibles de las personas que por allí van a atravesar.
2: 82 casetas, 8 zonas y 18 nuevos establecimientos que se estrenan este año. Esas son las cifras de la 27ª edición de la Feria de Valladolid, que se celebrará del 4 al 13 de septiembre con novedades como la incorporación de la calle Matías Sangrador y más casetas en 4 de las zonas habituales. En cambio, la Acera de Recoletos pierde 4 casetas y Cardenal Cos queda fuera por las obras de la catedral.
0: La organización mantiene el modelo de caseta uniforme y suma mostrar adaptados para personas con movilidad reducida. También se utilizará vajilla y cubertería reutilizable para reducir residuos y avanzar hacia unas fiestas más sostenibles. La feria abrirá de 9 de la noche a 12 y media de la madrugada y el pincho con bebida tendrá un precio de 4 euros. A ello se suman los 23 establecimientos de tapeo interior, también con tapa y bebida por 4 euros, y las actuaciones del programa Música en la Calle.
2: El Ayuntamiento de Tordesillas avanza en la propuesta de un nuevo Plan General de Ordenación Urbana para el municipio, que apuesta por un crecimiento ordenado, compacto y sostenible con el objetivo de lograr una ciudad más cohesionada y conectada.
0: El planeamiento se estructura en 7 ejes estratégicos y 25 líneas de actuación. Entre las prioridades marcadas por el plan destaca el impulso de la vivienda protegida y el suelo público, especialmente para facilitar el acceso de jóvenes y reforzar la posición de Tordesillas en el corredor Atlántico para atraer actividad industrial, logística y terciaria. El nuevo modelo urbanístico pretende además mejorar la calidad de vida mediante mejores espacios públicos, equipamientos, recorridos peatonales y accesibilidad. La propuesta incorpora medidas de adaptación al cambio climático, refuerza la infraestructura verde y pone en valor el río Duero, junto al patrimonio histórico, arqueológico y paisajístico. El alcalde Miguel Ángel Oliveira ha defendido un crecimiento ajustado a las necesidades reales de la población y a la capacidad de los servicios municipales.
2: Y sin salir de Tordesillas, la localidad está ultimando el dispositivo de seguridad para sus próximas fiestas patronales, que tendrán lugar el 8 de septiembre y del 11 al 17 de septiembre.
0: Uno de los principales despliegues será el del Toro de la Vega, el 15 de septiembre. Ante la elevada afluencia prevista de vecinos y visitantes, con especial atención a la seguridad, el tráfico, los accesos y, las posibles emergencias. Como novedad, la Junta Local de Seguridad ha establecido también un dispositivo específico para el mercado medieval del próximo 4 de octubre debido al crecimiento de este evento.
2: Valladolid encabezará los desplazamientos en Castilla y León durante la operación Retorno de este verano, con 143.000 trayectos previstos de los casi 900.000 totales en la comunidad. Este operativo especial de la Dirección General de Tráfico dará comienzo hoy a las 3 de la tarde y se mantendrá activo hasta la medianoche del lunes 31 de agosto.
0: En estas cuatro jornadas se espera una circulación intensa y escalonada en la que coincidirán los retornos de las vacaciones de agosto, las salidas de quienes inician su descanso en septiembre y el tránsito constante de vehículos de matrícula extranjera hacia otros países europeos.
2: La lluvia puede ayudar a anticipar con un año de antelación el crecimiento de las poblaciones de topillo campesino en Castilla y León. Investigadores de la Universidad de Valladolid y del CSIC han identificado que la precipitación acumulada entre marzo y julio del año anterior, combinada con la fase del ciclo poblacional, permite explicar el 43% de la variación en el crecimiento de estos roedores.
0: El estudio, basado en 16 años de datos recogidos en 6 localidades de Tierra de Campos, busca mejorar la prevención de las periódicas explosiones poblacionales que afectan a las zonas agrícolas. Los resultados forman parte del proyecto RatAlert y pretenden facilitar una gestión más preventiva, permitiendo intensificar el seguimiento de las poblaciones con suficiente antelación antes de la siguiente campaña agrícola.
2: Y abrimos el capítulo de sucesos. Más de 1.500 euros en perfumes fueron sustraídos de un establecimiento de Valladolid durante los días 12 y 13 de agosto. Unos robos que han terminado con 3 personas detenidas por la Policía Nacional.
0: Se trata de un hombre y 2 mujeres que, según la investigación, accedieron al establecimiento y ocultaron los productos en bolsas para salir sin abonarlos. Francisco Álvarez, portavoz de la Policía Nacional.
9: Un responsable de un conocido establecimiento de Valladolid presentó hasta 3 denuncias por hurtos cometidos en la sección de perfumería del local los días 12 y 13 de agosto. En las denuncias cursadas en las dependencias de la Policía Nacional de Parque Sol, hacía referencia a un hombre y 2 mujeres que habían sustraído varios perfumes, metiéndolos en bolsas que portaban y abandonando el establecimiento sin abonarlo. En concreto, el hombre y una de las mujeres habían accedido hasta en 2 ocasiones un mismo día para sustraer los productos.
0: Tras declarar en dependencias policiales, los 3 detenidos quedaron en libertad a la espera de ser requeridos por la autoridad judicial.
2: 6.280 euros llegó a pagar un vecino de Valladolid después de recibir amenazas de un hombre que se hizo pasar por responsable de seguridad de una mujer a la que había contactado a través de una red social para contratar servicios sexuales. La Policía Nacional ha detenido en Albacete al presunto extorsionador, que exigía diferentes cantidades de dinero bajo la amenaza de localizar el domicilio de la víctima y causarle un grave perjuicio.
0: La investigación apunta a que el detenido colaboraba con una organización dedicada a extorsionar a hombres que contactaban con mujeres mediante redes sociales y aplicaciones de citas. El arrestado era titular de una cuenta en la que la víctima ingresó 1.600 euros y otras 8 personas han sido identificadas como mulas bancarias por recibir parte del dinero a cambio de una comisión. La policía recomienda no ceder ante las amenazas y denunciar estos hechos cuanto antes.
2: La Guardia Civil ha detenido en Tudela de Duero a un hombre acusado de conducción temeraria, conducir con el permiso sin vigencia y desobediencia grave a los agentes. Los hechos ocurrieron el pasado 25 de agosto, cuando el conductor trató de escapar de un dispositivo de seguridad ciudadana establecido en la N-122.
0: Al detectar el control y recibir la orden de alto, el hombre realizó una maniobra de evasión circulando marcha atrás a gran velocidad por un tramo de sentido único. Su conducción obligó a 2 usuarios de la vía a esquivar utilizando el arcén para evitar una colisión. Finalmente fue detenido y los agentes comprobaron que había perdido todos los puntos del permiso de conducir.
2: Gemma Cuervo y Azar Teatro son los principales nombres de los galardonados en la 37ª edición de los Premios Amigos del Teatro Ciudad y Provincia de Valladolid. La actriz recibirá a título póstumo el premio especial del jurado por su trayectoria teatral, mientras que la compañía vallisoletana será reconocida por su carrera profesional.
0: También han sido premiados Roberto Enríquez y María Danesa como mejores intérpretes profesionales por sus trabajos en Las Amistades Peligrosas y Panorama desde el Puente, respectivamente. El palmarés se completa con La mirada de Lucía, del Teatro del Navegante, como mejor propuesta escénica, María Casado como mejor actriz no profesional y la Escuela Municipal de Teatro María Luisa Ponte de Medina de Río Seco por su defensa del teatro aficionado.
2: El programa Timis Valladolid ha abierto el plazo de inscripción para su edición 26-27 dirigida a estudiantes recién titulados, desempleados y emprendedores que quieran desarrollar proyectos de negocios sostenibles.
0: La iniciativa, que comenzará el 22 de octubre, está cofinanciada por el Ayuntamiento de Valladolid a través de IDEVA con una aportación de 30.000 euros y busca retener y atraer talento mediante el emprendimiento, la innovación, la digitalización y el desarrollo económico local. El programa contará con 8 sesiones, entre jornadas para generar ideas y otras destinadas a convertirlas en proyectos empresariales viables con el apoyo de mentores y equipos multidisciplinares.
2: El Cosquín Rock Valladolid arranca hoy y celebra hasta el domingo su tercera edición en Pingüinos Arena con 3 jornadas dedicadas al rock, la electrónica y la música de club. El festival ha cerrado sus horarios definitivos y suma 3 nuevas incorporaciones al cartel: Lola Bozzano, Lilu y Dani del Lío.
0: El viernes destacan M-Clan y Kaiser Chiefs, el sábado Paul Kalbrenner y Clapton y el domingo actuarán entre otros Ultraligera y Dani del Lío. Además, la denominación de origen Ribera del Duero contará con un espacio propio en el recinto donde los asistentes podrán probar 16 referencias de 12 bodegas entre vinos blancos, rosados y tintos.
2: Para llegar al recinto del festival, Aubasa habilitará lanzaderas desde la Plaza de Poniente hasta Pingüinos Arena aproximadamente cada 30 minutos en los horarios de mayor demanda, con servicios de regreso una vez finalizados los conciertos.
0: El servicio se completará con las líneas ordinarias 18 y 19 y con una estación temporal de Vicky a la entrada del recinto. Eduardo Cabanillas, gerente de Aubasa.
10: Los autobuses lanzaderas saldrán de la Plaza de Poniente frente a San Lorenzo. Habrá varios horarios de salida, viernes y sábados a las 19:45 cada 30 minutos y el domingo a las 19 horas cada 60 minutos.
2: Y siguiendo por el calendario de conciertos de la provincia, Medina del Campo afronta este fin de semana 2 de las grandes citas musicales del verano en Castilla y León. Hoy viernes, el Castillo de la Mota acoge el concierto de Siloé dentro de su Terrorismo Emocional Tour, con todas las entradas agotadas. La banda vallisoletana ofrecerá un directo cargado de energía y emoción en uno de los escenarios más singulares de la provincia.
0: La programación continuará mañana sábado con Mónica Naranjo y su gira internacional. La artista repasará sus grandes éxitos en un espectáculo de gran formato para el que todavía quedan las últimas entradas.
2: San Miguel del Pino celebrará este sábado la 4ª edición de las Jornadas Medievales Doña Leonor de Guzmán y su Villa de San Miguel del Pino, una cita que busca divulgar el patrimonio y la historia del municipio a través de la figura de Leonor de Guzmán, que fue propietaria de la villa durante la primera mitad del siglo XIV.
0: La programación incluirá recreaciones históricas, escenificaciones infantiles, talleres de armas medievales, desfiles, pasacalles, música y un mercado artesanal. Entre los principales actos se encuentra la recreación Pedro I contra Enrique de Trastámara, a cargo de la Asociación Cultural Histórica Torre del Homenaje de Valladolid. Las jornadas, que se celebran desde 2023, pretenden además poner en valor el patrimonio histórico, cultural y natural de San Miguel del Pino y atraer visitantes a la localidad vallisoletana. Águeda Sastre va a interpretar a Leonor de Guzmán.
11: Y nos parece interesante que, además de las visitas mensuales sobre Leonor de Guzmán, esa batalla, esa guerra civil, fuera conocida por todos, tanto en el municipio. Nos interesa mucho que los sanmigueleños se impliquen en todas estas actividades, que las conozcan, que desmigajen su propia historia, como también que sean conocidas más allá de San Miguel. Y por eso comenzamos con las jornadas medievales. Implican a la población porque en la recreación histórica hay tanto una asociación profesional de recreación como sanmigueleños voluntarios que se quedan en un bando o en otro, en el bando de Pedro o en el bando de Enrique de Trastámara, y también hay talleres participativos donde la artesanía se pone en valor.
2: Tudela de Duero celebra este fin de semana la 13ª Feria del Tomate en el Parque Municipal El Bailadero. El evento reunirá productos de la huerta local y una exposición con alrededor de 50 variedades, además de una cata concurso popular y actividades musicales.
0: El domingo se conocerán los mejores tomates de la temporada, elegidos por un jurado profesional, y se entregarán los premios al ganador y al finalista. La organización espera superar los 475 participantes del año pasado y alcanzar los 500.
2: Y Medina del Campo inaugurará este domingo un nuevo mural dedicado al encuentro entre Santa Teresa de Jesús y San Juan de la Cruz, ocurrido en la villa en 1567. La obra, realizada por el artista Nano Lázaro, que nos va a visitar hoy en Vive Valladolid, se ubicará en el entorno de las Madres Carmelitas y busca acercar al público este episodio clave de la historia espiritual de Medina del Campo a través de una representación contemporánea.
0: La composición se aleja de una imagen solemne y apuesta por mostrar la cercanía entre ambos religiosos, centrando la atención en sus miradas, el diálogo y el gesto de las manos. El diseño se ha adaptado al formato vertical del muro para facilitar su contemplación desde diferentes distancias.
2: Hasta aquí el repaso a la actualidad. Muchas gracias, Dani.
0: Y Lidia.
2: Ahora vamos a conocer la previsión del tiempo.
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2: Desde luego que una mañana fresquita, la de este viernes, aunque se prevé que las temperaturas vayan subiendo en los próximos días. En estos momentos tenemos 13 grados por las calles de Valladolid, pero vamos a conocer la previsión completa acercándonos hasta la Agencia Estatal de Meteorología, donde nos espera Javier Andrés. Javier, buenos días.
13: Buenos días. Hoy en la provincia de Valladolid las temperaturas suben ligeramente. Hoy con máximas de 24 grados en Valladolid y Medina del Campo, 23 en Tordesillas. Durante el fin de semana las temperaturas continuarán subiendo, alcanzando el domingo una máxima de 30 grados en la capital. Hoy tenemos intervalos nubosos con nubes bajas en esta mañana y algunas brumas, y esta tarde con nubes de evolución. El viento, por último, será el suroeste y oeste, flojo a moderado. Es una información de AM.
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2: Muchas gracias, Javier. Y respecto al tráfico, pues las mismas medidas que se pudieron ver ayer en el concierto de La Oreja de Van Gogh por el Cosquín Rock. La Policía Municipal va a establecer cortes y desvíos de tráfico en la carretera de Rueda con motivo de los conciertos de este Cosquín Rock, esos tres conciertos que se celebran desde hoy y hasta el domingo en el recinto del Pingüinos Arena, en las instalaciones de la antigua hípica militar. Para todos los asistentes que se desplazan en vehículo privado, la policía ha indicado que deberán utilizar el aparcamiento habilitado al que se accede por el camino de la Vid, del camino Monte Adif y la zona de estacionamiento de las piscinas de Fasa. También habrá servicios lanzadera por parte de Aubasa. Son las 10 y 23 minutos de la mañana. Vamos a hacer una pequeña pausa y continuamos en Vive Valladolid.
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0: Son las 10 y 28 minutos de la mañana y vamos a acercarnos a la actualidad del campo que ayer trajo al sector primario hasta las calles de Valladolid. Concretamente, se reunieron en la sede de la Junta de Castilla y León con representantes de las 9 provincias de Castilla y León. Cientos de agricultores fueron los que encabezaron esa concentración, esa movilización, en la que se solicitaba al gobierno autonómico una ayuda directa de 150 millones de euros para el sector cerealista. Los representantes del campo coincidieron en advertir que la situación del sector es crítica y reclamaron una respuesta inmediata que permita afrontar la próxima sementera. Durante la protesta, los manifestantes portaron pancartas con lemas en defensa del campo y banderas de las diferentes organizaciones agrarias. Además, los asistentes hicieron sonar de forma continua silbatos y bocinas y también lanzaron petardos para reclamar la atención del gobierno autonómico que celebraba en esos momentos su consejo de gobierno. Vamos a escuchar en primer lugar al presidente de Asaja Castilla y León, Donaciano Dujo, que cifró en 300 millones de euros las pérdidas sufridas este año por el campo de la comunidad.
1: La situación es muy grave para el sector cerealista de Castilla y León. Hemos tenido una mala cosecha, los costes de producción se han disparado a más de 800 euros por hectárea en secano, los cereales no repuntan, no suben, están en 200 euros la tonelada. La media de producción por hectárea que hemos tenido este año ha sido 3.100 kilos. La cosecha total ha sido 4,9 millones de toneladas, un 40% menos que el año pasado. Y con estas cuestiones, el campo de Castilla y León, trabajando, produciendo alimentos, ha perdido 300 millones de euros. Ante esta situación, el campo no aguanta más, no tiene capacidad económica de seguir la sementera 26-27. Estamos en una situación de quiebra, de desánimo, de una situación en la cual no entendemos que lo que siempre ha sido un sector boyante, con profesionalidad, con producción, hoy, debido a los altísimos costes, debido a las guerras, debido a la mala política europea y de los gobiernos, estemos en la ruina.
0: Además, el dirigente de Asaja recordó que las organizaciones ya reclamaron medidas al gobierno central, a la Junta y a la Unión Europea y consideró insuficientes los 150 millones de euros anunciados por el gobierno para el sector cerealista de Castilla y León, valorando que estas ayudas estén previstas. Por ello, reclamó a la Junta que aporte la misma cantidad que ha dado el gobierno en condiciones similares.
1: Y si en Castilla y León no se puede producir cereal, no se puede producir en toda España, y lo dudo que en muchos sitios de Europa. Por eso la Unión Europea tiene que cambiar. Una explotación media de Castilla y León este año, que haya sembrado 200 hectáreas, ha perdido 40.000 euros. No se pone en condiciones para hacer la próxima sementera e invertir 160.000 euros que vale sin tener asegurado que tiene las administraciones respaldando detrás. Por eso, en las manifestaciones anteriores exigíamos al gobierno, a la Junta y a la Unión Europea medidas. Hoy hemos calificado las ayudas que ha dado el gobierno de insuficientes, 150 millones para el sector cerealista de Castilla y León, pero ahí están.
0: Por parte del coordinador de UCCL, Jesús Manuel González Palacín, se insistió en que el sector está atravesando el peor momento de toda su historia, con unos altísimos costes de producción que no pueden soportar esa mala cosecha, una pésima cosecha, y además, por si eso fuese poco, unos precios que están muy por debajo de esos costes.
2: Desde la Unión Campesina, recordar a la Junta de Castilla y León, al presidente de la Junta de Castilla y León, que tiene un compromiso con el campo, que el sector cerealista está pasando el peor momento de toda su historia, unos altísimos costes de producción que no podemos soportar, una mala cosecha, una pésima cosecha y, por si esto fuese poco, unos precios que están muy por debajo de los costes de producción. Enfrentar una campaña siguiente con esta coyuntura es prácticamente imposible. O hay ayudas de forma importante que el Gobierno Central, el Ministerio de Agricultura, va a dar en Castilla y León 150 millones de euros entre ayudas al gasóleo y ayudas a los fertilizantes, exigimos al mismo nivel de compromiso. Exigimos al presidente que ponga a disposición de una forma urgente 150 millones de ayudas directas, no nos vale cualquier otra fórmula, al sector cerealista. Solo así podemos afrontar una campaña de una manera más o menos tranquila. Si no es así, estamos dejando a los pies de los caballos al sector más importante de Castilla y León, al sector cerealista. Y detrás de nosotros va mucha gente. Mucha gente vive en nosotros. Maquinarias, empresas de transformación, una agroindustria muy potente en Castilla y León, que sin nosotros no es nada. Por tanto, apostar por la agricultura, cada euro que se invierte en agricultura se multiplica por tres. Por tanto, es la mejor inversión que podemos hacer.
0: Bueno, seguimos escuchando representantes de las OPAs, en este caso el secretario de UPA Castilla y León, Aurelio González, recordó que su organización ya reclamó ayudas al presidente de la Junta el mismo día de su toma de posesión, el pasado 11 de junio, y que le pidieron que esa primera medida fuese aprobar una ayuda a los agricultores para salvar la crisis y poder sembrar la próxima sementera. Además, también Aurelio González indicaba que no se puede permitir la huida del sector agrario.
3: El 11 de junio tomó posesión el señor Mañueco otra vez como presidente y ya entonces ese mismo día le pedimos que la primera medida a aprobar fuese una ayuda a los agricultores para salvar la crisis de los precios de los cereales y poder sembrar la próxima sementera. Salvar la próxima sementera es fundamental porque ahora mismo las cuentas no salen y cuando no salen las cuentas varios años seguidos ya terminas por abandonar y no podemos permitirnos dejar perdido una gran parte de territorio de Castilla y León que al final puede ser pasto de las llamas. Tenemos pedido también a los responsables, al consejero y al presidente, que hay que hacer un plan para ayudar a los agricultores a título principal, a las explotaciones familiares agrarias, que son los que están viviendo en los pueblos y mantienen los pueblos abiertos. Si no hay explotaciones familiares, no hay agricultores y ganaderos en los pueblos, terminarán por cerrarse y desgraciadamente serán pasto de las llamas.
0: Y por último, el coordinador de COAG Castilla y León y miembro de la Alianza UPA-COAG, Lorenzo Rivera, recordó que las organizaciones llevan varias campañas ya alertando de esta situación y destacó el peso económico del cereal.
4: A ver, nosotros ya llevamos tres campañas, más esta, denunciando la situación que está provocada en este sector cerealista y desde luego no veíamos, ya hace dos años que estuvimos aquí reunidos dentro de la presidencia de Castilla y León con el propio presidente en una reunión habitual que tenemos con él y ya denunciábamos en aquel momento, en 2024, hace dos años, que esta situación iba a llevar al traste a este sector cerealista tan importante en Castilla y León, el más importante económicamente, porque serían una facturación de más de 1.500 millones de euros en una situación normal, con una producción media normal, luego no hay sector productivo en Castilla y León que llegue a esa cantidad económica y que se iría al traste de no hacer nada. Entonces se nos dijo que era el libre mercado, que no había posibilidades, que habría que hablar con Bruselas, no había soluciones de ningún tipo. Dos años después surge otro conflicto a mayores, la guerra de Ucrania ya estaba abierta desde el 22, costes de producción elevados y ahora esos costes se acentúan, se multiplican con el nuevo conflicto de la guerra de Irán. La situación es peor, desde el 2023, el año de sequía enorme que hubo en este país, que no se recogieron ni siquiera 3 millones de toneladas aquí en Castilla y León, ni siquiera ese año los precios remontaron. Nosotros ya veíamos entonces que esta era una situación complicadísima, mientras las importaciones que están viniendo desde el otro lado del Atlántico y desde Ucrania para salvar la situación de la guerra que se había comprometido la Unión Europea, nos estaba arruinando a nosotros. Y esa situación habría que cambiarla.
0: Bueno, pues sonidos de esa concentración ayer ante la sede de presidencia de la Junta por parte de las organizaciones agrarias y esos cientos de agricultores que también les acompañaron viniendo desde las 9 provincias de nuestra comunidad. Continuamos en Vive Valladolid.
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0: Y seguimos en directo Vive Valladolid y ahora vamos a acercarnos al sector de la cultura de nuestra provincia, porque la Diputación de Valladolid ha puesto en marcha un registro voluntario de grupos no profesionales de artes escénicas con el objetivo de dar visibilidad al talento cultural de la provincia de Valladolid y también facilitar a los ayuntamientos ese acceso a las propuestas escénicas desarrolladas por diferentes colectivos locales. Lucía Roales, muy buenos días.
7: Muy buenos días. Es una iniciativa muy interesante del ámbito cultural que facilita a ayuntamientos conocer propuestas artísticas escénicas que pueden contratar para sus pueblos y a las agrupaciones no profesionales, pues es una plataforma donde les pueden llamar y solicitar, oye, y trabajar más, que esto está estupendamente, desde luego, y que también es importante apoyar la cultura de la provincia. Así que, para hablar de este asunto, vamos a saludar, si te parece, a Yolanda Burgoa, diputada de Cultura en la Diputación de Valladolid. Yolanda, ¿qué tal? Muy buenos días.
8: Buenos días, Lucía.
7: Estamos hablando de este nuevo escaparate para el talento escénico de la provincia. Cuéntanos, ¿en qué consiste, Yolanda?
8: Bueno, pues es un escaparate, digamos, digital. Se trata de, bueno, de un portal en el que gratuitamente se pueden inscribir los grupos, en este caso y asociaciones no profesionales, que estén, en este caso, en cualquiera de nuestros municipios de la provincia de Valladolid. Y en este caso, bueno, pues es un portal que está dirigido a dar a conocer, en este caso, las actuaciones, los espectáculos escénicos que oferten y, sobre todo, como os decía, pues para poder conocer esa oferta escénica de cara a la programación que hacen tanto los municipios que están adheridos de, digamos, a la red de circuitos escénicos, como también a cualquier otro municipio de esta provincia, pues que quiera contar, ¿no?, con un espectáculo, sea de teatro, de danza, de narración oral o cualquier otro, y que pues puedan conocer a través de una página web qué grupos tenemos aquí en la provincia.
7: ¿Cómo ha surgido esta necesidad? ¿Habéis identificado desde la Diputación que en los pueblos, en los ayuntamientos de estos municipios, a lo mejor a veces les faltaba de alguna forma cómo llegar a agrupaciones para llevar propuestas a sus pueblos?
8: Bueno, pues viene un poco dirigido en este caso por una demanda que nos hicieron desde, como os decía, desde la red de circuitos escénicos.
7: Sí.
8: En la provincia de Valladolid forman parte de ella en 29 municipios. Entonces, los 29 programadores culturales, cada vez que, bueno, como nos reunimos en este caso periódicamente, pues nos digamos que su demanda principal era que los grupos profesionales no hay ningún tipo de problema porque tenemos un convenio entre la Junta de Castilla y León, la Diputación y los respectivos ayuntamientos. Uh-huh. Para que puedan en este caso contratar a los grupos profesionales, y es además que son conocedores de qué grupos hay y además de contratar con ellos a través de una plataforma que se llama Ares. Es decir, está todo digitalizado. Pero el problema, por decirlo de alguna manera, venía cuando querían contactar o querían contar con alguna representación, en este caso, de los grupos no profesionales. Y bueno, pues puedes contactar con otro compañero, con otro programador cultural o incluso buscar en internet, pero se hacía un poco difícil el hecho de conocer pues esa oferta escénica que tenemos en la provincia. Entonces, su demanda era que ¿por qué no? O bien desde la Junta de Castilla y León o desde la Diputación, pues teníamos ese portal, igual que se establece con ese programa que os decía que se llama Ares, ¿por qué no teníamos un portal que estuviera dirigido a los grupos no profesionales? Uh-huh. La Diputación de Valladolid, perdóname.
7: No, dime.
8: Era por deciros, la Diputación de Valladolid, como os decía, tenemos un convenio, Diputación, Junta de Castilla y León,
7: sí,
8: y cada uno de esos 29 municipios. Y en este, digamos, este convenio, pues cada administración hace una aportación a cada municipio, ¿no? Pues en el caso de la Junta de Castilla y León y de la Diputación son 4.000 euros cada una de las administraciones. El ayuntamiento en cuestión son 7.000 euros, pero a mayores la Diputación, digamos, que hace una adenda a ese convenio. Y, por ejemplo, este año en curso, pues iban dirigidos 1.600 euros a cada uno de esos municipios para que pudieran contratar grupos no profesionales. Uh-huh. Os pongo este ejemplo, en este caso, de la red de circuitos, sí, pero nuestro propósito, bueno, gracias a esta demanda que nos hacían los programadores culturales, pues nuestro propósito en este caso va enfocado también pues a todos esos municipios, a los 225 municipios, a los restantes de esos 30, de esos 29 que no están dentro de esta red, pues que puedan conocer a través de una de la página web de la Diputación de Valladolid los grupos y en este caso pues esas características o esas digamos condiciones técnicas que se necesitan pues para sea para un auditorio, para bueno, para un centro cultural o incluso pues para una sala pequeñita, pues conocer un poco qué requisitos digamos técnicos claro. se requieren y bueno, qué es lo que ofrecen aquí los grupos de la provincia. Y ya digo que para los grupos es totalmente gratuita esa inscripción y además pues es otra de las cuestiones que desde la Diputación también se pues era muy importante, ¿no? El seguir, digamos, valorando y fomentando ese asociacionismo de los grupos no profesionales, porque al final son vecinos de la provincia que se agrupan y que, bueno, pues que a lo largo del año pues están, se reúnen para, en este caso, para practicar, para ensayar, como os decía, sea de teatro, sea de narración oral, de cualquier, digamos, rama dentro uh-huh. de las artes escénicas.
7: La incorporación, la inscripción a este registro es gratuita y voluntaria. Yolanda, cuéntanos cómo se pueden inscribir las asociaciones, los colectivos que están interesados.
8: Bueno, pues es en este caso buscar la página web de la Diputación de Valladolid, uh-huh. irnos al apartado de cultura y, bueno, más fácil aún, si buscamos en internet registro de grupos no profesionales, provincia de Valladolid, nos dirige a la página en cuestión y ahí pues vamos a ver una pequeña síntesis de este resumen que os he hecho yo. Pero lo más importante, ahí vamos a ver ese procedimiento de inscripción. Nos aparecen ahí los documentos para descargar lo que es la ficha del grupo para cumplimentarla y la ficha del espectáculo de lo que estamos en este caso. De lo que estamos ofertando. Ah. Y una vez que ya estén cumplimentados esos documentos, pues es enviarlos a un correo electrónico que también se indica en esta página, que es registroaficionados@dipvalladolid.es. Y en este caso, pues incluir pues los documentos que sean necesarios a través de un enlace de WeTransfer uh-huh. a esta misma dirección. Y una vez que ya recibimos esa dirección en este correo electrónico, ya nos ponemos en contacto para ya, digamos, finalizar ese proceso de inscripción. Fantástico. O sea, que es algo muy sencillo.
7: ¿Y este registro ya está funcionando? ¿Ya se puede consultar?
8: Sí, ahora mismo tenemos, creo que aproximadamente hay unos 30 grupos dados de alta y en los próximos días ya yo creo que llegaremos a los 50 porque hemos recibido nuevas solicitudes, así que bueno, va bien la cosa.
7: Bueno, pues estupendo. Una última pregunta, Yolanda, antes de terminar. Hablando del tejido cultural de la provincia, estamos hablando de estas agrupaciones no profesionales. En muchas ocasiones hablamos de las profesionales, ¿no? Que las podemos tener más controladas, las podemos conocer más de cerca. ¿Qué valoración hacéis desde la Diputación de la situación actual del tejido cultural en la provincia?
8: Bueno, pues llama la atención el número de asociaciones, en este caso, de grupos no profesionales que tenemos, el registro que tenemos, que seguramente, bueno, pues haya habido alguna baja, pero también estoy segura que haya habido también nuevas altas. Calculamos que pueda haber unos 150 grupos, por lo tanto estamos hablando de un número importante, dado que hay 225 pueblos en esta provincia. Y por lo tanto, pues es una valoración positiva porque hay ganas de, en este caso, de reunirse y sobre todo los pueblos más pequeños, ¿no? Pues al final el verano es muy bueno porque también vienen, ¿no? Pues, digamos, las personas que tienen esa segunda residencia en los pueblos. Pero lo importante son esos meses de frío. Es ahora a continuación el resto de estaciones en las que vivir en un pueblo pues también tiene que tener, digamos, ese bienestar. Claro. Y muchas veces viene dado también pues gracias a los propios vecinos, a los que vivimos en los pueblos, el tener ganas de hacer cosas y el tener ese incentivo. Yo creo que uno de los incentivos también que se persigue en este caso con este portal pues es dar esa visibilidad, es que pues tengan ganas, ¿no?, de reunirse con, sean amigos, familiares, de hacer cosas nuevas. Y eso pues también va un poco unido, ¿no?, a la muestra de teatro, otra iniciativa que tiene la Diputación de Valladolid. Y bueno, que yo creo que tenemos que hacer una valoración positiva, pero sí es cierto que tenemos que seguir pues impulsando y apoyando a estos grupos.
7: Fantástico. Pues Yolanda Burgoa, diputada de Cultura de la Diputación de Valladolid, muchísimas gracias por habernos atendido y que vaya estupendamente este registro.
8: Muchas gracias.
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0: Y vamos a seguir hablando tanto de planes para este fin de semana como recorriendo nuestra provincia. Hacemos parada en Medina de Rioseco porque este fin de semana van a celebrar la primera edición de la Feria del Nuevo Mundo, en el que se va a dar a conocer la unión de esta localidad con los pueblos hispanoamericanos, las personas y las culturas a través de esa feria gastronómica y también con baile y música. Nos escucha ya el alcalde de la localidad, David Esteban. David, muy buenos días.
15: Buenos días, Lidia. Buenos días a todos los oyentes de Vive Radio. La verdad es que estamos ya a escasas horas, ¿no? Estamos ya inmersos en el montaje de esta primera feria del Nuevo Mundo que nos adentra a la esencia de nuestra historia, a un momento muy concreto en el siglo XVI, en el que ese pujante Medina de Rioseco, esa ciudad de los mil millonarios, como se conocía a nuestra localidad, esa pequeña India chica, tenía esa relación constante de un lado y del otro del océano Atlántico, ¿no? ¿Cuántos riosecanos nos han acercado a las Américas, ¿no? Ese nuevo mundo en busca de un progreso y de mejorar un futuro, ¿no? Y en ese cruzar el charco, la historia pues nos trae, ¿no? Que a día de hoy hay una nueva Medina de Rioseco que tiene 200.000 habitantes en Argentina. Uh-huh. O la historia nos trae, como es San Luis de Loyola, en Argentina, ¿no? 200.000 habitantes. La historia también nos atrae que Juan Jufré fue el primer alcalde de segundo voto, nada más y nada menos, Río Secano, nada más y nada menos que de Santiago de Chile. Por tanto, bueno, estamos hablando de que en ese siglo XVI las primeras especias, ¿no? Que vienen del Nuevo Mundo y que se venden a principios, muy principios, que se venden en nuestro territorio, sucede en Medina de Río Seco, un alemán, ¿no? En nuestro mercado. De alguna forma, esto es un poco lo que queremos recrear, ¿no? Acercar esos lazos con el pueblo hispanoamericano, y si me apuras también un punto iberoamericano en el futuro, así es como nace, ¿no? Esa feria del Nuevo Mundo, ¿no? Porque en esa Hispania, ¿no? Esa relación también España-Portugal, ¿no? Que es hoy, ¿no? En ese Nuevo Mundo, ¿no? De habla española, pero también, ¿por qué no decirlo? De habla portuguesa, ¿no? Y en ese sentido, pues va a ser en torno a medio centenar de puestos que en el conjunto histórico de Medina de Río Seco, en esa calle de calles, en esa Rúa Mayor, en esa calle Soportalada, pues van a convivir, ¿no? Artesanías y muy especialmente la gastronomía, ¿no? La gastronomía del pueblo peruano, del pueblo venezolano, colombiano, argentino, en fin, no solamente gastronomía, que es importante, ¿no? Poder conocer, ¿no? Esos puntos que nos van a acercar desde ese sentido del gusto tan importante, sino también conocer el folclore tradicional, ¿no? Bailes, como bien decías inicialmente, Lidia, ¿no? Bailes, músicas que cruzan el charco, que están instaurados ya en nuestra tierra, ¿no? Que hay distintas asociaciones hispanoamericanas que hoy están por aquí y, bueno, que van a tener oportunidad de exhibirse, de conocerse, en el que también pues va a tener lugar el fuego, ¿no? Espectáculos de fuegos como el que va a tener lugar mañana sábado por la noche. En el día de hoy arrancamos con un pregón, además, un pregón de un hombre que yo creo que es bastante conocido, como Jorge D'Alessandro, que en la década de los 70 cruzó el charco desde Argentina hasta Salamanca, hasta la vieja Castilla, ¿no? Y que hoy pues es su tierra, está afincado aquí, ¿no? Y que nos va a traer de alguna forma esa relación actualizada en este siglo XXI, ¿no? Por tanto, una oportunidad para acercarse a Medina de Río Seco, para disfrutar de nuestras calles, para disfrutar de la gastronomía, para disfrutar de los puestos y también coincidiendo en el tiempo, además de la Feria del Nuevo Mundo. En mañana sábado por la mañana vamos a tener, gracias a la Diputación de Valladolid, al programa Navegando por la Provincia, a las campeonas, a las valquirias, a nuestras valquirias del Pisuerga, que lo van a hacer también del Canal de Castilla, este sábado de 11 a 2, de 11 de la mañana a 2 de la tarde, en la dársena al canal de Medina de Río Seco, va a ser posible disfrutar de una experiencia íntegra en ese dragón, en esa piragua que les ha permitido la pasada semana ganar el octavo campeonato, la Liga Iberdrola en el dragón de piragüismo, en esa modalidad que en estas mujeres que se superan una vez más.

0: localidad. Por tanto, todos son posibilidades, oportunidades, fortalezas para que este fin de semana Medina Río Seco sea un alto en el camino para disfrutar de la historia, de la tradición, de la cultura, del arraigo y en este viaje a otro tiempo que lo es también a la esencia y al ser de nuestra comunidad.
1: Bueno, me imagino que se puede ampliar toda esta información, David, a través de vuestras redes sociales para que nuestros oyentes también se informen sobre esos talleres temáticos que se van a impartir sábado y domingo, conocer los horarios exactos de ese mercado en los alrededores de los soportales del ayuntamiento y el resto de actividades para que nos podamos acercar a Medina de Río Seco.
0: Pues sí, efectivamente, ¿no? Talleres para niños, para mayores, artesanía, gastronomía, cultura, redes sociales, página web institucional de Medina de Río Seco, en el hora por hora lo vamos a poder conocer. También quiero apuntar, muy importante, una compañía italiana, Residuo y Teatro, este sábado por la tarde, a las 7 de la tarde, pues va a llevar a cabo una representación escénica del Nuevo Mundo, 7 de la tarde, en un proyecto de teatro comunitario con la comunidad local, implicando a los propios vecinos de Medina de Río Seco, ¿no? En una representación que va a ser un hecho absolutamente único, ¿no? Singular. 7 de la tarde, después tendrá lugar, pues también espectáculos, como digo, de músicas iberoamericanas. Hay también rock argentino. Y de alguna forma esa va a ser la constante en todo momento de un fin de semana, que es un viaje al interior, a la esencia, al pasado, pero también, ¿por qué no decirlo?, al futuro. Al futuro en una unión con un pueblo hermano como lo es el hispanoamericano.
1: Pues esta primera edición de la Feria del Nuevo Mundo, y esperando que haya muchas más, que simplemente sea un inicio. Que disfrutéis muchísimo, David, de este fin de semana. Muchas gracias por acompañarnos en Vive Valladolid.
0: Gracias, Lidia. Gracias por acercaros desde los micrófonos de Vive Radio hasta Medina de Río Seco y bueno, invitadísimos. Aquí os esperamos.
1: Pues ahí estaremos. Gracias, David. Buen fin de semana.
0: Adiós.
1: Y estamos a nada, segunditos de llegar a las 11 de la mañana, pero nosotros vamos a continuar con nuestro recorrido. Si estábamos en Medina de Río Seco, también estaremos en Medina del Campo y más localidades. Llegan las 11.

0: Son las 11 de la mañana.
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11 de la mañana y arrancamos así esta segunda hora del programa y la última hora de esta semana, porque a las 12 del mediodía ya nos despedimos hasta el lunes. Vamos a repasar la actualidad de este viernes y seguimos con más temas. El PSOE en el Ayuntamiento de Valladolid ha solicitado la convocatoria urgente y extraordinaria del Consejo Rector de la Fundación Municipal de Deportes para que la concejala Maite Martínez dé explicaciones sobre el futuro de las obras de la cubierta del Polideportivo Pisuerga. Los socialistas quieren conocer qué actuación definitiva se plantea y cuáles serán las consecuencias sobre el calendario y el presupuesto de la reforma, así como sobre la actividad del Club Baloncesto Valladolid y del resto de usuarios del pabellón. Malestar en los municipios vallisoletanos del Valle del Cuco por los cambios en la regulación del tráfico derivados de la apertura parcial de la A11 el pasado lunes. La razón está en la modificación de los giros en el enlace de la carretera que conecta Curiel de Duero, San Llorente, Valdearcos de la Vega y Bocos de Duero con la VA 101. En este punto se ha establecido una línea continua para impedir los giros hacia la N122 y evitar que los vehículos interfieran en el tráfico de la VA 101, una vía que funciona como desvío provisional para enlazar con la nueva autovía y en la que se prevé un importante aumento de la circulación al absorber

0: absorber parte del tráfico que hasta ahora utilizaba la carretera nacional. 82 casetas, 8 zonas y 18 nuevos establecimientos que se estrenan este año. Estas son las cifras de la 27ª edición de la Feria de Día de Valladolid, que se celebra del 4 al 13 de septiembre. Estamos a una semana de que comiencen las fiestas y llegan con novedades como la incorporación de la calle Matías Sangrador y más casetas en 4 de las zonas habituales. En cambio, la acera de Recoletos pierde otras 4 casetas y Cardenal Cos queda fuera por las obras de la catedral. El Ayuntamiento de Tordesillas avanza en la propuesta de un nuevo Plan General de Ordenación Urbana para el municipio, que apuesta por un crecimiento ordenado, compacto y sostenible, con el objetivo de lograr una ciudad más cohesionada y conectada. Y sin salir de Tordesillas, la localidad está ultimando el dispositivo de seguridad para sus próximas fiestas patronales, que tendrán lugar el día 8 de septiembre y del 11 al 17. Uno de los principales despliegues será el del Toro de la Vega el día 15 de septiembre ante la elevada afluencia prevista de vecinos y visitantes. Valladolid encabeza los desplazamientos en Castilla y León durante la operación Retorno de este verano, con 143.000 trayectos previstos. Este operativo especial de la Dirección General de Tráfico dará comienzo hoy a las 3 de la tarde y se mantendrá activo hasta la medianoche del lunes 31 de agosto. En estas 4 jornadas se esperan una circulación intensa y escalonada en la que coincidirán los retornos de las vacaciones de agosto, las salidas de quienes inician su descanso en septiembre y el tránsito constante de vehículos de matrícula extranjera hacia otros países europeos. Y si abrimos el capítulo de sucesos, más de 1.500 euros en perfumes fueron sustraídos de un establecimiento de Valladolid durante los días 12 y 13 de agosto, unos robos que han terminado con 3 personas detenidas por la Policía Nacional. Además, más de 6.200 euros llegó a pagar un vecino de Valladolid después de recibir amenazas de un hombre que se hizo pasar por responsable de seguridad de una mujer a la que había contactado a través de una red social para contratar servicios sexuales. La Policía Nacional ha detenido en Albacete al presunto extorsionador, que exigía diferentes cantidades de dinero bajo amenaza de localizar el domicilio de la víctima. Son las 11 y 4 minutos de la mañana. En estos momentos tenemos 16 grados por las calles de Valladolid, pero es momento de conocer de nuevo la previsión del tiempo.
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0: Para ello nos vamos a acercar hasta la Agencia Estatal de Meteorología, donde nos espera Javier Andrés. Javier, buenos días de nuevo.
2: Buenos días. Hoy en la provincia de Valladolid las temperaturas suben ligeramente. Hoy con máximas de 24 grados en Valladolid y Medina del Campo, 23 en Tordesillas. Durante el fin de semana las temperaturas continuarán subiendo, alcanzando el domingo una máxima de 30 grados en la capital. Hoy tenemos intervalos nubosos con nubes bajas en esta mañana y algunas brumas, y esta tarde con nubes de evolución. El viento, por último, será el suroeste y oeste, flojo a moderado. Es una información de AM.
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0: Muchas gracias, Javier. Y respecto al tráfico, mismo dispositivo para esta tarde que el que vimos ayer en el concierto de La Oreja de Van Gogh. A las 6 de la tarde se abre el recinto del Pingüinos Arena para dar comienzo a esa edición número 3 del Festival Cosquín Rock Valladolid, que arranca hoy y se celebra hasta el domingo. Para llegar al recinto del festival, la UBASA va a habilitar lanzaderas desde la Plaza de Poniente hasta el Pingüinos Arena, aproximadamente cada 30 minutos en los horarios de mayor demanda, con servicios de regreso una vez que hayan finalizado los conciertos. 11 y 6 minutos de la mañana, hacemos una pequeña pausa y, como os decía, nos vamos a Medina del Campo.
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0: Pues seguimos en directo en Vive Valladolid, 11 y 10 minutos de esta mañana de viernes. Y lo que decíamos, hemos estado en Medina de Rioseco y ahora nos toca Medina del Campo. Aquí vamos a hacer parada doble, ya os aviso. Primero nos vamos al calendario y hacemos parada en el domingo porque se va a inaugurar un mural dedicado al encuentro entre Santa Teresa de Jesús y San Juan de la Cruz. Se va a inaugurar por parte del Ayuntamiento de la localidad este domingo por la mañana. Vamos a conocer más detalles sobre este mural, sobre su autor, sobre la historia que también está representada ahí, hablando directamente, porque nos está visitando en el estudio de Vive Valladolid, al artista Nano Lázaro. Muy buenos días.
13: Buenos días, Lidia, ¿qué tal?
0: Muy bien, bueno, pues conociendo esta obra que vamos a poder ver todos a partir del domingo con esa inauguración. ¿Y quién mejor que tú para contarnos exactamente qué relata? Porque el momento lo sabemos, pero creo que tampoco es una recreación como tal, ¿no? De ese momento histórico.
13: Pues mira, el mural viene... me lo ha mandado a hacer el Ayuntamiento de Medina del Campo por medio de la Concejalía de Turismo. Y lo que querían era dar importancia al encuentro que tuvieron Santa Teresa de Jesús y San Juan de la Cruz en Medina del Campo, porque fue un momento en el que tuvo repercusión histórica, no solamente porque se reformó el Carmelo, o sea, no solamente es algo religioso, porque estaba el Carmelo un poquito... digamos que necesitaba una reforma porque se había perdido mucho lo que era, ¿no? Y Santa Teresa pensó que era momento pues para reformarlo y volver a los orígenes. Pero bueno, también la importancia que tiene ese encuentro pues por la poesía, por la filosofía, por toda la mística que ellos dos eran pues unos representantes de esas disciplinas. Y se ha hecho en un sitio que me parece espectacular, que es en el sitio donde tuvo el lugar, porque es una medianera que está en la calle, pero que está enfrente del monasterio de Santa Teresa de las Carmelitas Descalzas, con lo cual es el sitio idóneo. Una medianera que estaba un poquito desangelada, la verdad, que pasaba muy desapercibida, ahora se ha convertido en una obra muy protagonista con este mural.
0: Uh-huh. Bueno, también me acompaña en el estudio Paula Rebollo, porque ella es seguidora también de muchos de tus murales, ya te conocía. Así que, Paula, muy buenos días, que no te había saludado. Cuéntanos, ¿alguna pregunta para Nana?
12: Sí, bueno, me surge preguntar cómo se prepara primero esa superficie para luego ya empezar a trabajar, ¿no? Porque entiendo que también ahí hay una actividad previa.
13: Sí, la actividad previa parte desde el momento en el que te mandan a hacer el mural, que vas al sitio pues a medir, a ver los puntos de vista que tiene predominantes, porque luego en ellos sitúas pues en este caso las caras de los personajes, de los protagonistas. Y luego, pues se prepara como cualquier pintura plástica que haría un pintor de que va a pintar tu casa. Pues se da una imprimación para fijar la pared, y yo trabajo con pinturas plásticas y luego con pistolas aerográficas, como con las que pintas los coches. Uh-huh. Y con aerógrafo, que es lo mismo, pero en formato más preciso.
0: ¿Cuánto tiempo ha llevado este mural?
13: Me ha llevado 6 días de trabajo este mural, que, la verdad es que se me ha dado muy bien. Amenazaba lluvia, pero me ha dejado trabajar. He pasado más calor que otra cosa, porque daba mucho sol. Uh-huh.
12: Y entiendo que también los vecinos han ido viendo todo ese proceso. No sé si también has recibido comentarios.
13: Sí, la verdad es que siempre. Este mural está en una calle que transita muchísimo coche y paraban los coches para darme la enhorabuena. O precisamente estoy en una plataforma que llegabas a la altura del vecino que me daba café o agua en todo momento. La verdad es que siempre que haces una intervención en un espacio público generas esa expectación, ¿no?
0: Y sobre todo cuando se hace con cariño y cuando estás hablando de la historia de la localidad y los vecinos eso lo notan, claro.
13: Sí, la verdad es que a mí, me gusta muchísimo sacar en valor pues cosas que han acontecido en los municipios que se pintan, ¿no? Yo creo que es una oportunidad muy buena pues para hablar del sitio, ¿no? Porque luego los propios vecinos pues son embajadores de su municipio y enseñan el mural con cariño.
12: Bueno, nosotros tenemos aquí en el estudio como privilegio el boceto de este mural, pero para los escuchantes que no lo están viendo, no sé cómo describirías
13: sí,
12: esta obra.
13: Lo describo para todos los oyentes. Se trata de una obra en la que están los dos personajes, Santa Teresa de Jesús y San Juan de la Cruz, en forma de diálogo. Están enfrentados, ella con acción, con las manos, se nota el diálogo, la mirada que le está queriendo transmitir que se suma a su proyecto. Ella es una mujer que, para hacer el mural lo he tenido que mirar, de 52 años, experimentada, y él es un hombre de 27 años, un poquito perdido, se quería salir de la orden de los carmelitas, y aquí Santa Teresa metió todas sus armas, ¿no? Para convencerle, o simplemente con su presencia ya era importante, ¿no?, esta mujer. El hombre está en una posición más de escucha, y ella de emisora del mensaje. Como es una posición de ambos con túnicas que pueden parecer muy estáticas, se me ocurrió también igual darles un poquito de aire al hábito, pero no me gustaba porque quedaba como que discutían, ¿no? Se quedaba muy agitado. Pero para darles un poquito de movimiento, lo que hice fue envolver una filatelia, que es como un pergamino que recorre sus cuerpos, y en ellos puse el mensaje de encuentro de Teresa de Jesús con San Juan de la Cruz en Medina del Campo, en un año muy fácil de recordar, que es 1567-1567.
0: Eso sí. Vemos, Nano, más murales firmados por ti a lo largo, por ejemplo, de nuestra ciudad, en Valladolid. Sobre todo hablábamos de algunos que podemos ver en el barrio de Pajarillos. ¿Cómo es ese proceso? Porque lo hemos vivido aquí en Medina, además tiene un mensaje muy histórico, pero en Pajarillos hay de diferentes dinámicas, o incluso has hecho trabajos para empresas privadas. Uh-huh. Claro, ¿te adaptas a la idea o normalmente la gente te dice, haznos una propuesta y tú decides, yo tiraría por aquí?
13: Sí, tengo la suerte de que me deja mucho... me deja muy trabajar, pero también es verdad de que escucho lo que quieren, sobre todo lo que quieren reflejar o lo que quieren transmitir. A partir de ahí, yo hago esa recopilación de información. En este caso, por ejemplo, volvemos al mural este, tuve que hacer una investigación de qué es lo que se estaban hablando o por qué surgió este encuentro. En este caso, el mural lo he querido llevar al estilo barroco de la época, colores oscuros y todo. Pero si fuera otro caso en una empresa, pues miraría o a colores corporativos o, bueno, pues escucharía. Siempre escuchas al cliente, pues qué es lo que quiere transmitir y qué es lo que quiere reflejar. Y bueno, pues, pues con todos los elementos gráficos que tenemos y conocimientos, pues, pues lo hago.
0: ¿Cuál es el mural que dirías que es tu favorito? A lo mejor es difícil, ¿no?
13: Sí, es difícil porque va cambiando, ¿eh? Y siempre digo que es el último, porque, joder, es guay, porque es el que te queda más, bueno, pues más reciente y siempre hay una evolución y siempre ves pues que vas mejorando. Pero bueno, pues de cada uno pues tengo alguna anécdota que me puede quedar. Pero sí, me suelo variar mucho y me suelen gustar mucho más los últimos que voy haciendo.
0: Uh-huh. Hay un tema del que yo hablo, bueno, abiertamente, lo hago aquí en redacción y lo hago también a través de las redes sociales porque no he tenido ningún problema de decirlo. Y es que me encantan estos murales, pero me encanta que hablen de la localidad. Uh-huh. Me encantan que hablen de las tradiciones, de la historia, de cosas que tengan que ver, ¿no? De repente, un mural de libertad creativa de estos de te dejo esta pared, eres artista y dibújame lo que tú quieras. Que yo he visto algunos pues que simplemente han dibujado el bote del aerosol, uh-huh, directamente y dices, a ver, es que esto en un pueblo, no sé, a mí personalmente me chirría. Yo no sé cómo lo ves esa imagen de esa parte como artista de decir, oye, pues no, mira, que nos dejen una pared en blanco y que nosotros tengamos un sitio donde también intervenir es un regalo para nosotros. No sé, conocer vuestro punto de vista.
13: Sí, la verdad es que, bueno, entiendo la posición ambas, ¿no? De hacer un mural de que no tenga nada que ver, pero vamos, a mí precisamente me gusta más también que hable algo del entorno y sobre todo porque nosotros vamos, pintamos y nos vamos y el mural queda. Y ¿quién convive con ellos? Pues los vecinos. Y hay que tener un poquito de respeto con los vecinos y con el entorno, ¿no? Y que te vayas y les dejes una obra que no les representa, que no les gusta, pues al final es un problema, ¿sabes? Es mejor para qué has venido. Con lo cual, yo en este caso sí que intento, pues eso, tener ese respeto con que conviva muy bien con el entorno, con los colores predominantes, que integre muy bien y que hable un poquito de más del sitio que de ti, porque si no es ego. La verdad es que es ego.
0: Aparte de estos murales, también en tu día a día trabajas en otras intervenciones artísticas o con otro tipo de formato.
13: No, la verdad es que solo hago mural. Sí que es verdad de que cuando empecé en el 2009 de autónomo, pues hacía muchos trabajos de diseño gráfico y de ilustración, pero bueno, al final, pues el trabajo, la vida, lo que te van pidiendo, pues es el mural y ha acabado pues siendo toda la parte de la tarta.
0: Uh-huh. Entonces, ¿este año cuántos murales puedes haber hecho?
13: Jo, pues no los tengo cuantificados, pero sí que verá de que mensualmente, si es grande uno, si no dos, vamos, que no sé, tengo la suerte de tener una agenda llena.
0: Qué bueno, qué bueno. Sí. ¿Alguno cerquita?
13: Aquí este año he hecho en Valladolid el del Biólogo Valverde, en la Plaza Biólogo Valverde, que sí, está en San Isidro, ¿no? Es el barrio, con Pajarillo San Isidro. Siempre esa frontera, sí, difusa, pero sí es San Isidro. Y sí, cerca, mi ámbito de trabajo es la Ribera del Duero, ¿sabes? He estado en bodegas de Peñafiel, he estado, bueno, pues por el entorno es donde más trabajo.
0: Uh-huh, qué bueno. Bueno, redes sociales activas, ya al final es como hay que moverse en el día de hoy. Me imagino que ahí se pueden ver todos tus trabajos y que se puede contactar contigo.
13: Eso es. En redes sociales estoy como Nano Lázaro, creo, porque es que...
0: Nano.Lázaro, creo que es.
13: Nano.Lázaro, madre mía, de verdad. Reconozco que, bueno, pues intentas estar en todos, pero hay veces que no da. Y sí que es verdad de que cuando más activas las tengo es cuando más me baja el trabajo y cuando más trabajo tengo, pues más complicación de meter... bueno, pues los trabajos, pero bueno, lo intento llevar bien.
0: ¿Hay alguna época del año que es mejor para aquellos que quieran, pues a lo mejor un ayuntamiento que nos está escuchando y dice, pues yo quiero un mural? En invierno a lo mejor no es buena época.
13: Bueno, la verdad es que en la peor época para mí, por la climatología, porque siempre trabajo fuera, en el exterior, suele ser primavera por las lluvias. Uh-huh. Porque aunque haga frío, tenemos un clima muy, muy seco, ¿no? Y hasta las 5 de la tarde hay luz. Y de 10 a 5 puedes trabajar perfectísimamente, aunque, vamos, no se puede pintar muy bien. Yo trabajo todo el año. Ya te digo, lo que más me para son las lluvias. Uh-huh.
0: Uh-huh. Pues enhorabuena, Nano, por este trabajo, por esos murales, por ese cambio que se va dando a los pueblos gracias a trabajos como esta intervención canciones como esta, porque yo creo que hay paredes blancas que bueno, ya cuando les dan la oportunidad de contar la historia o de hablar de la gente del pueblo, pues cambia mucho y cambia mucho el lugar, y sobre todo yo creo que es un regalo para los vecinos, para toda la gente que se queda allí, como decías. Así que enhorabuena, muchísimas gracias por acompañarnos en Vive Valladolid, y nada, estaremos muy pendientes de fijarnos esa firma abajo en la esquinita a la derecha. Cuando ponga Nano nos acordaremos de ti.
13: No suelo poner discreta tampoco.
0: Muchísimas gracias.
13: Nada, pues muchas gracias. Muy bien. Muchas gracias a ti, Lidia, y un saludo a todos los oyentes de Vive Valladolid.
0: Gracias.
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0: Bueno, y vamos a seguir en Medina del Campo. Lo único que vamos a adelantarnos un poquito en ese día, en ese domingo de la inauguración del mural. Nos vamos al sábado porque va a tener lugar una presentación a las 6 de la tarde en el Salón de Plenos del Ayuntamiento de El Libro Pueblos, el nuevo libro del escritor estadounidense Bill Hillman. Él habla en este libro, bueno, pues de esos pueblos, pero sobre todo de esos pueblos que ha recorrido a través de los encierros, de esa tradición taurina. En el año 2016 tuvo la oportunidad de visitar los Sanantolines en Medina del Campo y le encantó, algo que ha hecho en más ocasiones. Nos escucha ya el propio autor de este libro, Bill Hillman. Buenos días.
1: Buenos días.
0: Bueno, vamos a hablar de pueblos. ¿Cómo llega un estadounidense a recorrerse toda España? Porque ahora mismo estás en San Sebastián de los Reyes, también por esos encierros, a recorrerse todas nuestras ciudades a través de esa tradición taurina. ¿Qué te llama la atención de esta?
2: What makes you go around the pueblos and
1: everything? Para mí, esta cultura es muy interesante. Para mí, estoy enamorado con esta cultura y es muy curioso todos los pueblos, porque todos eran un poco diferentes. En todos los lugares hay culturas diferentes y quiero correr en todos y quiero saber qué pasó en todos los lugares.
0: Cuando tú estabas en Estados Unidos, ¿ya veías y conocías los encierros?
1: Sí, porque cuando todo empieza, cuando yo veo los encierros en la tele, hay un programa de ESPN y yo veo los toros y la cultura y fue muy interesante. Y en este mismo tiempo leo el libro Fiesta de Hemingway y leo este libro. Y tiene mucho impacto en mi vida y quiero experiencia estas cosas.
0: ¿Y cuál fue el primer encierro que corriste?
1: En 2005 yo voy a San Fermín y correr en San Fermín y fue una experiencia muy muy muy intenso.
0: Y luego ya recorriste otras ciudades, otros pueblos, hasta que llegas a Valladolid, en este caso Medina del Campo. ¿Fueron unos encierros que te gustaron especialmente?
1: Sí. Para mí en Valladolid fue una sorpresa para mí, Valladolid. Hay muchos encierros y me gustan. El mejor para mí fue Medina del Campo. Porque puede correr dos veces en un mañana. Porque puede correr en el embudo y corro un calle y va a correr en el callejón adentro de plaza. Y para mí fue maravilloso porque los dos lugares eran mis favoritos a correr.
0: Uh-huh. ¿En qué momento decides plasmar todas tus experiencias en este libro?
1: Sí. Para mí, este libro empezó por un columno de Chicago Tribune en Estados Unidos. Y voy escribiendo sobre mi verano en todos los pueblos. Y en fin, pienso, este es un libro porque fue una aventura grande y porque quiero escribir qué es verdad sobre esta cultura, porque en Estados Unidos hay muchas mentirosos y dice cosas falsas sobre la cultura y quiero defender esta cultura en mi libro y escribir todo sobre todos los pueblos en muchos varios lugares, porque es el verdad. Esta cultura es muy grande, muy fuerte. Y muy bonito.
0: ¿Y qué encontramos en esas páginas, en las páginas del libro? ¿Recorrido por todos los pueblos de España, por esos encierros?
1: En este libro yo veo la cultura todos los cosas diferentes en todos los pueblos, también la gente. La gente era muy precioso para mí. La gente da muchas amistades en todos los pueblos y esta gente era muy precioso para mí. Y también los animales. Yo va muy cerca los zorros en estos semanas, en este verano, y para mí va muy adentro en este verano, y la cultura, los animales y la gente va muy, muy, muy adentro en mi corazón.
0: ¿Has tenido ya feedback de otras personas que hayan leído el libro?
1: Sí. Sí, las noticias, te gusta el libro, en el Chicago Tribune escribe un cosas positivas sobre este libro. Y también mucha gente te gusta encierros, quiere ir muchos los pueblos diferentes y hablar mucho sobre, quiero ir a Tafalla, quiero ir a Cuea, quiero ir a Medina del Campo. Y para mí, y me siento muy bien cuando escucho este, porque es mi proyecto, a promover todos los pueblos.
0: Uh-huh. ¿Es un libro en castellano o en inglés, o en ambos?
1: En los dos, pero en inglés es The Pueblos, pero en español es Pueblos. Uh-huh. Y este verano suelta el libro en español.
0: ¿Y qué está gustando más, al público español o al público estadounidense?
1: Para mí, el libro suelta en inglés en 2022, pienso, y siento muy bien con este. Pero ahora, mis amigos y todos los gente yo escribo sobre este pueblo, su pueblo, y mis amigos, Aitor Estregui, Xavi Mentegui, Juan Pedro Lecona, Diego Velasco, todos mis amigos muy duros, ahora puede leer en su lengua, y para mí es muy especial.
0: ¿Has tenido anécdotas peligrosas, por así decirlo, en algún encierro?
1: Sí, mucho. Y en este libro yo escribo sobre mi cornada en 2017. Uh-huh. Tengo un cornada de culo en Santo Domingo, en Pamplona, y fue muy complicado. Pero después de encierro, yo siento puede correr otra vez y va fuera del hospital y regresa a correr un pocos días después. Y en este momento me gusta mucho porque promotar esta cultura es muy fuerte en yo, porque estoy en mucho dolor y tengo infección y regreso a correr, pero después de este va my health va muy mal para mí, porque tengo infección muy grande y estoy en hospital por muchas semanas, no puede andar porque el dolor fue muy muy fuerte. Y estoy en hospital más o menos 2 semanas y estoy en silla de ruedas, no puedo andar. Y en pocos momentos pienso voy a morir, porque la infección fue muy mala. Uh-huh. Pero está bien, porque el encierro es muy peligroso y todos saben este. Si eres un corredor, sabes este. Y para mí, no es importante, un poco dolor, poco problemas de voy al hospital y todo, está bien. Porque para mí esta cultura y el encierro es adentro de mi corazón y voy a correr otra vez.
0: Uh-huh. Bueno, pues un momento importante y también un salto en tu carrera, una anécdota que pues seguramente que esté reflejada también en este libro. Pueblos es el libro del que estamos hablando, que se presenta mañana sábado a las 6:00 p.m. en el Salón de Plenos del Ayuntamiento de Medina del Campo. Bill, ¿vas a estar este año corriendo los encierros en Medina?
1: Yo quiero mucho correr en Medina, pero no puedo, porque regresa a casa a 2 de septiembre. Es muy triste para mí, porque Medina es una encierro muy precioso.
0: Bueno, pues lo disfrutaremos los demás. Bill Hillman, muchísimas gracias por atendernos en Vive Radio Valladolid. Que vaya todo muy, muy bien.
1: Muchas gracias.
0: Suerte, gracias.

0: Y seguimos en directo, 11 y 36 minutos de la mañana, haciendo parada ahora en San Miguel del Pino. Ya os habíamos dicho que recorríamos nuestra provincia y que además os íbamos a dar planes para este fin de semana. Y es que se va a celebrar mañana sábado, las Jornadas Medievales, en este caso la cuarta edición de las Jornadas Doña Leonor de Guzmán y su villa de San Miguel del Pino. Ya sabéis la vinculación que tenía esta localidad con Leonor de Guzmán, que era la dueña de esta localidad. Nosotros vamos a hablar con Águeda Sastre, que ella no es doña Leonor de Guzmán hoy viernes, pero que sí que lo va a ser seguramente mañana, y lo es durante muchos fines de semana a lo largo del año. Águeda, muy buenos días.
1: Muy buenos días, Lidia, ¿qué tal?
0: Muy bien, bueno, vamos a San Miguel del Pino, vamos a conocer estas jornadas porque, bueno, sois conocidas por esos itinerarios musicales, habéis sido premio de la Diputación Provincial, los celebráis a lo largo del año, pero esto es un pasito más, ¿no? Un plato un poquito más fuerte, una feria como esta.
1: Eso es, sí, precisamente de esos itinerarios musicales que venimos desarrollando a lo largo de todo el año, los hacemos una vez al mes, surgió la idea de hacer una jornada específica que durara todo el día, pues propiamente medieval. Los itinerarios musicales hablan de la vida de Leonor de Guzmán, de cómo acabó sus días, de todas las intrigas, ¿no?, que hay en torno a ella, las conspiraciones, pero la gente tenía ganas de saber qué pasó después, cómo se sucedieron los acontecimientos históricos tras el asesinato de Leonor de Guzmán. Y las jornadas giran un poco en torno a ese momento histórico, a esa batalla entre Pedro I y su hermano, que era hijo de Leonor de Guzmán, Enrique, futuro Enrique II de Trastámara.
0: Uh-huh. Aparte de que se vaya a representar ese post Leonor de Guzmán en San Miguel del Pino, que va a tener lugar con esa escenificación, por ejemplo, de esa recreación de Pedro I contra Enrique de Trastámara, ¿qué más actividades habéis programado?
1: Sí, pues durante todo el día, ya desde las 11 de la mañana hasta las 7 de la tarde aproximadamente, va a haber un mercado artesanal. Diferentes artesanos de la provincia y otros locales van a estar con sus puestos, y también en esa misma Plaza Mayor donde se desarrolla el mercado, ellos mismos van a hacer talleres demostrativos y participativos para que la gente pueda, bueno, pues crear su propia artesanía y llevarse la casa de recuerdo. Así que, bueno, también esa parte de revalorizar, ¿no?, esos oficios antiguos, pues nos interesaba bastante. También va a haber pasacalles musical, va a haber una obra de teatro que van a hacer los niños de San Miguel del Pino, tiro con arco, flechas, que eso ya se va a encargar la Asociación Turro del Homenaje, que es la que lleva a cabo la recreación histórica de última hora del día, pues también va a hacer un pequeño taller de tiro con arco y de espadas. Así que, bueno, pues al final se trata de intentar imbuirte en la atmósfera del siglo XIV, de volver al pasado y de disfrutar del día, claro. Uh-huh. Que sí.
0: ¿Cuáles son los horarios?
1: Sí, el mercado como tal empieza a las 11 y a esa hora empiezan también los talleres. A las 11 tenemos el de cestería, media hora más tarde el de velas aromáticas, después a lo largo de toda la mañana también va a estar el alfarero en turnos de 10 minutos, cogiendo a todo el que quiera participar y hacer algo con el torno alfarero. Tenemos también por la tarde un taller de marroquinería y artesanía en cuero, con alamares, que viene desde Mota del Marqués, eso a las 5, y acto seguido el taller de saquitos aromáticos, a la par que está el alfarero con el torno haciendo el taller simultáneamente. O sea que al final, pues se van a ir solapando unos con otros, pero vamos, que no hay huecos libres. No se va a aburrir. Y eso sí, luego ya el de tiro con arco y espadas es cuando esos talleres artesanales han finalizado, para que todos puedan ir y participar.
0: Uh-huh. ¿Hay que inscribirse previamente para que tengáis en cuenta más o menos cuánta gente va a participar o en el momento?
1: Sí, en los talleres artesanales sí que recomendamos la inscripción, más que nada porque así los artesanos tienen más o menos idea de cuántos van a venir, tienen el material preparado, y también porque en alguno de los talleres el aforo es limitado por cuestiones técnicas. Entonces recomendamos inscribir la inscripción previa en la oficina de turismo. Ahí está mi compañera Manoli Carreras Telemín, cogiendo el teléfono a todas horas, el WhatsApp, para quien quiera apuntarse. Y luego en los talleres de tiro con arco y espadas no hay aforo, es simplemente llegar y disfrutar del taller.
0: Bueno, en ese itinerario musical del que hablábamos al principio, ese premio de Diputación, claro, estáis Manoli y estás tú, Águeda, está doña Leonor de Guzmán y está pues la Manoli del pasado explicándole un poco a doña Leonor qué ha pasado por la villa. ¿Qué papel vais a tener vosotras mañana?
1: Sí, vamos a estar, pues sobre todo, muy pendientes de la organización, de la logística, aunque seamos Leonor y doña Manuela, llamémosla así. Pero sí que es cierto que vamos a estar también más pendientes de que todo pueda ir rodando correctamente. Y luego, eso sí, por la tarde tenemos un papel más activo, porque no vamos a hacer el itinerario que representamos todos los meses, eso lo dejamos ya para otras fechas, pero vamos a ser las narradoras del evento histórico que vamos a recrear. Que en realidad es un evento histórico que duró 18 años, es la guerra civil entre Pedro I y Enrique de Trastámara, una guerra que, bueno, empezó siendo guerra civil en Castilla y acabó tocando también a Francia, Inglaterra, Portugal y Aragón, o sea que, bueno, fue una guerra bastante intensa. Pero vamos a estar como hilo conductor y de narradoras en ese momento. Explicando pues todo lo que va a ocurrir.
0: ¿Sí? Ajá. Los itinerarios, como decíamos, más o menos se celebran una vez al mes. ¿Y cómo pueden informarse nuestros oyentes de qué fin de semana sí que hay?
1: Pues es, ya digo, un sábado al mes. Algunas veces incluso hacemos un itinerario especial con cata de vino o con cata de quesos. Eso también pues se pueden informar. Siempre llamando a la Oficina de Turismo de San Miguel del Pino. Tenemos el calendario de actualizado en la página de turismo de la Diputación de Valladolid. Uh-huh. Ahí se puede ver. Pero también, si alguien quisiera directamente mandar un WhatsApp a la Oficina de Turismo, la verdad es que Manoli está 24 horas trabajando, la pobre, y siempre contesta. Entonces sería cuestión de llamar a la oficina para informarse de cuándo es la próxima visita. Aquí en la feria tendremos carteles también colgados de esos itinerarios y también, bueno, pues in situ se puede ver. Pero bueno, si quieres digo el número de Manoli, de mi compañera.
0: Casi a lo mejor es más fácil el Instagram, porque también es más fácil que la gente lo recuerde.
1: Es verdad, sí, tienes toda la razón. Es que yo soy del siglo XIV, me has pillado aquí un poco desfasada. A ver si me actualizo. El Instagram es Turismo San Miguel del Pino. Si se busca tal cual, ahí vienen los carteles con todas las fechas actualizadas.
0: Bueno, pues Turismo San Miguel del Pino en Instagram. Te tienes que hacer una cuenta, doña Leonor. Tienes que aparecer en Instagram. Bueno, como os encanta viajar al pasado en la localidad y a nosotros también, pues mañana tenemos una cita en San Miguel del Pino con estas jornadas medievales, doña Leonor de Guzmán y su villa de San Miguel del Pino, esa cuarta edición y ese viaje al siglo XIV con todos los vecinos de la localidad. Águeda, que salga todo muy muy bien y muchísimas gracias por estar con nosotros.
1: Muchas gracias, un placer.
0: Un abrazo, gracias.
1: Un abrazo.
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0: Estamos a 11 minutos de llegar a las 12 del mediodía y antes de continuar sí que quería trasladaros un consejo. Yo creo que estáis todos muy atentos también cuando viene Guzmán Murillo de Gardening Valladolid y nos dice cuál es la mejor hora a lo largo del día para que reguemos. ¿Por qué? Bueno, pues porque si, por ejemplo, que va a volver el verano, ¿eh? Ya os digo yo que esto no se va a quedar así que ya me voy a encargar yo de ello. Si, por ejemplo, queremos regar cuando hay 33 grados, pues el agua se va a evaporar, las plantas no lo van a utilizar y encima pues hemos gastado agua para nada. ¿Qué pasa? Pues que tenemos que regar el jardín, hay que regar las macetas, hay que regar los huertos al anochecer, porque así aprovechamos que esa bajada de las temperaturas ya no va a evaporar el agua y las plantas también pueden utilizarlas, así que habremos regado con un beneficio. Es importantísimo cuidar el agua porque ya sabéis que también es cuidar nuestra ciudad, así que cuando reguemos el jardín, las macetas o el huerto, lo tenemos que hacer al anochecer.
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Y actualidad deportiva, también muy pendientes de esas declaraciones de Fran Escribá, que va a hablar en unos minutos sobre ese encuentro, el encuentro del Real Valladolid de este fin de semana. Pero nos vamos al día de ayer, porque se anunció la salida de Víctor Meseguer. El centrocampista y el Pucela van a separar sus caminos 3 años después, tras los que finaliza su etapa como blanquivioleta. Meseguer llegó al José Zorrilla en el verano del año 2023, procedente del Granada, y contribuyó de una manera decisiva al ascenso a primera en ese curso. En enero del 25 salió cedido al Racing y la pasada campaña regresó al Real Valladolid, con el que ha disputado un total de 80 partidos y ha marcado 13 goles. Así que nos despedimos de Meseguer, y a lo mejor aquellos que también pueden despedirse del Real Valladolid son Marcos André, Juric, Erlien, Michelin y Coque, son los 5 señalados para aligerar la plantilla antes del 1 de septiembre. Tienen hasta las 23:59 del martes 1 de septiembre, justo cuando acaba el mercado veraniego de fichajes, para elegir su nuevo rumbo, podríamos decir. Así que el que desde luego que ya tiene un adiós por parte de todos los aficionados blanquivioletas es Meseguer.

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0: al cine. También podemos ir este fin de semana, aunque a lo mejor alguna de las películas de las que vamos a hablar ya las habéis visto, porque se ha estrenado la cartelera el miércoles. ¿Qué pasa? Bueno, pues hay muchas teorías. He estado leyendo en diferentes fuentes y dicen que a lo mejor es porque durante el mes de agosto la gente decide ir al cine entre semana, tenemos más descanso, a lo mejor no estamos metidos en rutina, preferimos ir entre semana y las productoras dicen, pues aquí tenéis los estrenos un poquito antes. Vamos a comenzar con plato fuerte, sobre todo para Valladolid y también para los más pequeños, escuchando el tráiler de Tadeo Jones.
1: ¡Pero es que nadie va a pensar en los niños!
2: ¡Hey, momia fans! Aquí vuestro pro emitiendo desde London, UK. Y algo a los followers.
3: Estamos en peligro.
4: ¿Quién nos persigue?
3: El último descendiente de Solimán.
2: ¡No, no, no!
3: ¡Pensó
2: mi colega, dame un poco de fantasía!
3: Su familia lleva buscando la lámpara desde hace siglos.
2: ¡Momia, no!
0: Unido a Valladolid, porque ya sabéis que el director de esta película, Enrique Gato, es vallisoletano y Tadeo Jones en su DNI pone Pucela, que nos lo han dicho esta semana, así que es de aquí. Tadeo y Sara son ahora padres de Olimpia, una adorable e intrépida niña de 2 años, y Momia no lleva nada bien haber dejado de ser el centro de atención. Mientras están de vacaciones en Londres, Sara sigue la pista hacia un objeto único, la lámpara maravillosa de las mil y una noches. También llega a los cines bajo la dirección de Sorogoyen, o sea, película española, El ser querido.
5: Hay una cosa que quería preguntarte, que es, ¿la gente de la peli sabe que eres mi padre o qué sabe?
6: La gente de la peli sabrá lo que tenga que saber, no pasa nada, pero vamos, eso no va a ser nunca un problema, Emilia.
0: Bueno, para protagonizado mí, sí. Por Javier Bardem y por Victoria Luengo, el aclamado director de cine Esteban Martínez es una leyenda, tanto por sus películas como por un pasado marcado por la violencia y los excesos. En su nuevo proyecto le ofrece un papel a su hija Emilia con el pretexto de ayudarla a relanzar su estancada carrera como actriz. También llega una película que gusta mucho a todos aquellos que les gusta hablar del fin del mundo, que en este caso es La constelación del perro.

En un mundo posapocalíptico, un virus aniquila prácticamente toda la humanidad. ¡Qué maravilla, qué alegría! Los supervivientes se enfrentan a unos carroñeros errantes llamados segadores y el protagonista, Hick, es un piloto que sobrevivió a la gripe pero perdió a su mujer. Es una adaptación de la aclamada novela La constelación del perro de Peter Heller. Llegan más títulos, Una noche al año, también La superviviente y a lo mejor veis en algunos de los cines que de repente está Harry Potter y la piedra filosofal, la primera película, y decís, ¿pero esto qué es? A ver si he viajado yo al pasado. No, es que se cumplen 25 años del estreno de esta película. Haced cuenta si vosotros fuisteis a verla cuando se estrenó. Yo sí. Así que nada, ahí queda la cartelera para este fin de semana. Vamos a por la agenda musical.

Y es que ha llegado el día. Hoy, 28 de agosto, tenemos una cita en el Castillo de la Mota con los vallisoletanos Siloé. Las entradas están agotadas desde hace tiempo. 8.000 entradas que se han agotado para ver a Siloé.

Kaiser Chiefs estarán en el Cosquín Rock 2026, que arranca también esta tarde. A partir de las 6 de la tarde se abren las puertas del Pingüinos Arena. 3 días de música de rock, de electrónica sobre todo, y de diferentes estilos para esta nueva cita, tercera ya en Valladolid. Todavía quedan algunas entradas sueltas, abonos de día, abono VIP. Toda la información la tenéis en la página web del Cosquín Rock. Pero más temas, por ejemplo, para aquellos que queráis ver la exposición de astronautas del Museo de la Ciencia, este es el último fin de semana, así que tenéis que programar una visita al museo. También el día 31, el próximo lunes a las 8 de la tarde, hay una exhibición de danzas del mundo por la Asociación Cultural Radalaila, que busca recuperar, aprender y difundir diversas culturas y rescatar sus valores. Y también hay una nueva cita para mañana a las 9 con Tango a la Luz de la Luna. Muchos conciertos para este fin de semana. Florida del Duero, ese festival que arranca en Pollos, también para estos próximos días. Raúl Olivar estará en el Museo del Pan de Mayorga. También, si pasamos a mañana, encontramos a la Joven Orquesta Sinfónica de Valladolid en la Fábrica Harinas de San Pedro en Íscar, o los Pichas en Ataquines. Sobre todo fiestas patronales a las que intentaremos estar todos este fin de semana. Mucha música y todo ello para calentar motores de cara a la Feria y Fiestas de la Virgen de San Lorenzo, que arrancan en una semana. Volvemos el lunes puntuales a partir de las 10. Que tengáis un buen fin de semana. Cuidaos y a vivir.

0: Son las 12 de la mañana. 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
1: ¿Qué tal? Buenos días. El ministro del Interior, Fernando Grande Marlaska, está compareciendo desde primera hora de esta mañana en el Congreso de los Diputados para explicar su gestión de la crisis migratoria vivida en Ceuta desde el pasado 30 de julio. Ha hecho un llamamiento a la calma para que cese la violencia en la ciudad autónoma y ha cifrado en 5.000 el número de personas migrantes que permanecen todavía en Ceuta. Marlaska ha anunciado un refuerzo tecnológico para proteger la valla, así como espigones más largos, drones y boyas permanentes. El PP acusa al ministro de mentir con las cifras, afirman los populares que hay 20.000 inmigrantes en Ceuta y piden la dimisión de Marlaska por su gestión de la situación. Además, el titular del Interior ha dicho que no ha culpado a nadie, en referencia a los equipos de información e inteligencia, y ha asegurado que estos servicios siempre funcionan. Tras su comparecencia, llegará la del ministro de Asuntos Exteriores, José Manuel Álvarez, y esta tarde, a partir de las 4, será el turno de la ministra de Inclusión, Seguridad Social y Migraciones, Elma Saiz. La policía de Nepal eleva a 477 el número de muertos a consecuencia de la riada del miércoles, que arrasó comunidades enteras a su paso, mientras continúan las difíciles tareas de búsqueda de centenares de desaparecidos en una zona entre el norte del país y la frontera con la región autónoma del Tíbet. Los equipos de rescate de Nepal y China se enfrentan hoy a la amenaza de nuevos desbordes en la búsqueda contrarreloj de unos 1.500 desaparecidos. El rey de Noruega, Harald V, de 89 años, ha fallecido este viernes a las 6:35 de la madrugada en el Hospital Nacional de Oslo, donde estaba hospitalizado desde hace 11 días. Harald V ingresó en el hospital por una anemia, pero su estado se agravó el jueves al derivar su dolencia en una infección en la sangre. El estado de salud del rey mantuvo en vilo desde el jueves a la población noruega, y en Oslo muchos vecinos ya se habían desplazado ese día para manifestar su apoyo al monarca y para depositar flores frente al Palacio Real. Una mujer alemana de 47 años ha sido hallada muerta en la mañana del jueves en Isla Cristina, en Huelva, con múltiples heridas de arma blanca, y hoy la Guardia Civil ha detenido a un hombre italiano de 60 años, pareja de la víctima.

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0: Son las 2 de la tarde.
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3: Buenas tardes, es viernes 28 de agosto, una jornada con intervalos nubosos y vientos flojos a lo largo del día. Temperaturas mínimas en ligero descenso, con máximas que alcanzarán los 24 grados. A esta hora tenemos 22 en el centro de Valladolid. En cuanto al tráfico, en una hora dará comienzo la operación retorno de este verano, con 143.000 trayectos previstos en las carreteras de la provincia. Este dispositivo especial de la Dirección General de Tráfico se mantendrá activo hasta la medianoche del lunes 31 de agosto. Comisiones Obreras exige a Obasa que retire las cartas enviadas al personal de inspección para obligarle a prolongar su jornada durante los servicios extraordinarios por conciertos, ferias y otros eventos en Valladolid. Alberto Sánchez.
4: El sindicato denuncia falta de planificación y reclama que estos servicios se organicen respetando el convenio colectivo y los acuerdos con los trabajadores. Comisiones Obreras abordará la situación en una asamblea el 1 de septiembre y llevará al Comité de Empresa el Comité de Empresa del día 2 la retirada de las cartas y una propuesta de paros, además de analizar lo que considera un deterioro del servicio público de Obasa. Ángel Martín, secretario de Acción Sindical de Comisiones Obreras.
5: No se puede prestar servicio 8 horas en tu turno ordinario y, por imperativo de la jefatura de inspección, mediante las cartas que se les está remitiendo, pasar a prestar servicio como extraordinario en la misma jornada laboral para el cierre y el desalojo de los conciertos del personal que asista. Esta situación la vamos a trasladar al Comité de Empresa para su solución y no vamos a consentir que esta forma de actuar de la jefatura de inspección se traslade a su propio sector y al resto de sectores de la empresa, como puede ser conducción, que seríamos los siguientes.
3: Valladolid encara el final del verano con buenas perspectivas turísticas. Daniel González.
6: El ayuntamiento prevé que agosto cierre como uno de los mejores meses de la serie histórica, después de que las pernoctaciones y la actividad turística de junio y julio hayan crecido más de un 7% respecto al mismo periodo del año pasado. La concejala de turismo, Blanca Jiménez, ha apuntado además que parte del turismo internacional habría desplazado su viaje a agosto para coincidir con el eclipse solar del pasado 12 de agosto, favoreciendo estancias más largas de más de 2 noches en la ciudad y la provincia.
7: Pues ese turismo internacional ha copado sobre todo esa semana del eclipse, un turismo que además ha tenido una característica muy especial, y es que al ser turismo internacional de larga estancia hemos conseguido que pernocten por encima de los 2 días. Estamos muy contentos además de que todos los recursos turísticos disponibles en la ciudad, desde las rutas hasta el bus turístico, la subida a la Torre de la Catedral y otras iniciativas municipales, están funcionando muy bien.
3: El Ayuntamiento de Valladolid repartirá 1.500 pañoletas de las fiestas de la Virgen de San Lorenzo entre niños de 0 a 3 años. Será el próximo miércoles 2 de septiembre a las 7 de la tarde en la pérgola del Campo Grande, en el marco de la iniciativa Mis Primeras Fiestas, un acto pensado para que los más pequeños comiencen a participar en las fiestas patronales.
6: Las pañoletas se entregarán hasta fin de existencia si las familias no tendrán que acreditar la edad de los niños. La jornada contará además con música, animación y la presencia del alcalde y de Miguel, la nueva mascota infantil de la ciudad. La concejala de Juventud, Carolina del Bosque, ha explicado que este año se ha ampliado hasta los 3 años la franja de edad para facilitar la participación de un mayor número de familias y fomentar desde pequeños el sentimiento de pertenencia a Valladolid.
8: La idea de sembrar en ellos desde los primeros años de vida ese orgullo de ser de Valladolid, ese orgullo por las fiestas que tenemos todos los que vivimos en esta ciudad, y por supuesto pueden utilizar la pañoleta en fiestas y más adelante si quieren también.
3: La Policía Nacional investiga un robo con violencia e intimidación cometido el pasado 11 de agosto en el bar Bambú, en la Plaza de la Solidaridad, en el barrio de La Victoria. Un hombre con el

El rostro cubierto y armado presuntamente con una pistola entró a plena luz del día, amenazó a una camarera y se llevó la recaudación del día anterior. El Cosquín Rock Valladolid arranca hoy en Pingüinos Arena y se prolongará hasta el domingo con 3 jornadas de rock, electrónica y música de club. El festival, que celebra su 3ª edición, ha cerrado sus horarios definitivos para facilitar los desplazamientos. Aubasa pondrá en marcha lanzaderas desde la Plaza de Poniente hasta el Pingüinos Arena cada 30 minutos en los momentos de mayor demanda, con servicios de vuelta tras los conciertos. El dispositivo se completará con las líneas 18 y 19 y una estación temporal de Viqui junto a la entrada del recinto. Continúa la información junto a Lucía Roales.

0: Buenas tardes. Castilla y León reclama negociar desde cero una financiación autonómica, justa, solidaria y suficiente. El consejero de Economía y Hacienda, también portavoz del Ejecutivo Autonómico, Carlos Fernández Carriedo, considera que el aplazamiento del Consejo de Política Fiscal y Financiera retrasado por el Ministerio el pasado mes de julio representa una oportunidad para que el Gobierno central recapacite y retire la propuesta del modelo de financiación presentada el pasado mes de febrero y rechazada por la mayoría de las comunidades autónomas.
1: El modelo de financiación finalizó su vigencia en el año 2014, hace ya 12 años, ha quedado anticuado. Desde entonces hemos tenido una crisis financiera, una situación de pandemia y circunstancias que nos adaptan a la nueva realidad. Y lo que nos propone el Gobierno es un modelo que ha sido pactado exclusivamente con Oriol Junqueras y con Esquerra Republicana de Cataluña y que se quiere extender al resto de las comunidades autónomas. Es un modelo que puede servir a los partidos separatistas, pero que no sirve ni al conjunto de España ni a sus comunidades autónomas y que es claramente perjudicial para Castilla y León.
0: UGT ha salido hoy a la calle en León para mostrar su rechazo tras la agresión sufrida hace unos días por una sindicalista en la ciudad. El secretario general del sindicato autonómico, Óscar Lobo, ha reclamado a todas las instituciones que pongan pie en pared y no marquen, ha dicho, equidistancia ni silencios cómplices, que realmente, ha asegurado, lo que hacen es alimentar y no parar este tipo de situaciones desagradables. Arranca el final de la operación del verano. La Dirección General de Tráfico prevé 6,9 millones de desplazamientos durante este fin de semana en todo el país, una operación que abarcará hasta la medianoche del lunes 31 de agosto. Los movimientos de retorno se producirán de manera escalonada y, como cada año, coinciden con los de salida de aquellos que tomen sus vacaciones en septiembre y con los que retornan a su residencia habitual en otros países europeos tras el descanso estival. La DGT estima que desde primera hora de la tarde de hoy, especialmente entre las 4 de la tarde y las 10 de la noche, se producirán importantes movimientos que provocarán intensidades elevadas y problemas de circulación. El ministro del Interior, Fernando Grande Marlaska, y el de Asuntos Exteriores, Unión Europea y Cooperación, José Manuel Álvarez, han comparecido en el Congreso de los Diputados para explicar su gestión de la crisis migratoria vivida en Ceuta desde el pasado 30 de julio. Marlaska ha hecho un llamamiento a la calma para que cese la violencia en la ciudad autónoma y ha cifrado en 5.000 el número de personas migrantes que permanecen todavía allí. Ha anunciado un refuerzo tecnológico para proteger la valla, así como espigones más largos, drones y boyas permanentes. El PP acusa al ministro de mentir con las cifras. Afirman los populares que hay 20.000 inmigrantes en Ceuta y piden la dimisión de Marlaska por su gestión de la situación. Por su parte, Álvarez ha alabado la cooperación con Marruecos para atajar esta crisis, que ha definido como esencial, y ha asegurado que trasladó a Rabat su rechazo frontal a todas las reclamaciones marroquíes sobre la ciudad autónoma y Melilla.
2: Y como otras crisis migratorias, se cimentó sobre una realidad marcada por la desigualdad, pero a diferencia de las anteriores, fue gestada y propulsada por una viralización inédita de mentiras y bulos en las plataformas digitales, y fue instrumentalizada de inmediato, incluso durante su evolución, por una internacional reaccionaria que, desde cuentas con alcance global, buscan desestabilizar y fracturar Europa. Y dentro de España han sido ayudadas por sus terminales mediáticas y digitales.
0: En clave internacional, la policía de Nepal eleva a 530 el número de muertos a consecuencia de la riada del miércoles, que arrasó comunidades enteras a su paso, mientras continúan las difíciles tareas de búsqueda de desaparecidos. El Ministerio de Asuntos Exteriores ha rebajado a 3 los españoles desaparecidos en esas inundaciones. El rey de Noruega, Harald V, de 89 años, ha fallecido esta pasada madrugada en el Hospital Nacional de Oslo, donde estaba hospitalizado desde hace 11 días. Ahora tomará el relevo el príncipe heredero Haakon. Las autoridades de Marruecos han negado que sus bases de datos de seguridad hayan sido objeto de una intrusión a raíz de un ataque informático y argumentan que los datos publicados de estos pasados días por un grupo de hackers habrían sido obtenidos a partir de compañías de seguros y organizaciones de salud. Es todo, continúan escuchando Vive Radio. Buenas tardes.

0: 2:10 de la tarde. Hola, ¿qué tal? Bienvenidos, bienvenidas a Vive Castilla y León. Es viernes, 28 de agosto de este año 2026. Hoy, como cada día, les vamos a acompañar hasta las 3. 50 minutos tenemos por delante para contarles todo lo que está pasando y todo lo que va a ocurrir hoy en la comunidad. 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Noticias de este viernes 28 de agosto. Lucía Roales, buenas tardes.
1: Buenas tardes.
0: En menos de una hora, a las 3, se pone en marcha la última operación especial de tráfico del verano. Operación retorno de las vacaciones, coincidiendo con el último fin de semana del mes de agosto. La DGT prevé cerca de 900.000 desplazamientos por las carreteras de Castilla y León desde hoy hasta la medianoche del lunes, día 31.
1: Nos encontramos a las puertas de uno de los periodos de mayor movilidad del año. En toda España se van a producir casi 7 millones de desplazamientos de largo recorrido. El mes de agosto, el más importante a este respecto, hablamos de vehículos durante todo el verano, está a punto de terminar y con él llega para muchos el final de las vacaciones de verano y el consiguiente regreso a casa. En esta operación coincidirán los movimientos de retorno desde las zonas turísticas de costa hacia los grandes núcleos urbanos con los movimientos de salida que se produzcan también durante el fin de semana. Esta operación retorno coincide además con la celebración del Gran Premio de Aragón de MotoGP, acto que generará numerosos desplazamientos, sobre todo de motos. Como es habitual, el tráfico ha preparado un amplio dispositivo de vigilancia en las carreteras. Inmaculada Matías es la coordinadora de la DGT en Castilla y León.
2: Sí, la distracción es la primera causa de muerte y de accidentes graves a nivel nacional. La distracción, pues el protagonista, el triste protagonista es el teléfono móvil. La mayoría, casi el 50% de los conductores admiten que utilizan el móvil mientras están conduciendo, con lo cual son datos muy preocupantes. Sí que aparece la velocidad inadecuada, pero tiene mayor peso actualmente en la distracción. Hombre, nosotros vigilancia siempre hacemos, siempre se realiza vigilancia, bien con la agrupación de tráfico, bien con los medios técnicos fijos, radares de tramo y también con el apoyo del helicóptero de la Dirección General de Tráfico. Pero yo creo que lo más importante para evitar los accidentes es la concienciación.
0: Castilla y León reclama negociar desde cero una financiación autonómica justa, solidaria y suficiente. El consejero de Economía y Hacienda, también portavoz del Ejecutivo Autonómico, Carlos Fernández Carriedo, considera que el aplazamiento del Consejo de Política Fiscal y Financiera para el próximo viernes, retrasado por el Ministerio el pasado mes de julio, representa una oportunidad para que el Gobierno Central recapacite y retire la propuesta del modelo de financiación presentada el pasado mes de febrero y rechazada por la mayoría de las comunidades autónomas. Paula Rebollo, buenas tardes.
3: Muy buenas tardes. La Junta considera que la propuesta actual resulta perjudicial para España y para el conjunto de los territorios, por lo que exigen que el Ejecutivo de Pedro Sánchez escuche a las autonomías e inicie un proceso negociador conjunto desde cero, abandonando las negociaciones bilaterales. El consejero ha insistido en la necesidad de abrir una negociación multilateral para reformar un sistema de financiación autonómica que considera caducado desde hace más de 11 años. Asegura que su reforma es un asunto de vital importancia para el mantenimiento de los servicios públicos fundamentales, cuyo coste efectivo se ha incrementado, sostiene, año tras año. Carlos Fernández Carriedo.
4: El modelo de financiación finalizó su vigencia en el año 2014, hace ya 12 años, ha quedado anticuado. Desde entonces hemos tenido una crisis financiera, una situación de pandemia y circunstancias que nos adaptan a la nueva realidad, y lo que nos propone el Gobierno es un modelo que ha sido pactado exclusivamente con Oriol Junqueras y con Esquerra Republicana de Cataluña y que se quiere extender al resto de las comunidades autónomas. Es un modelo que puede servir a los partidos separatistas, pero que no sirve ni al conjunto de España ni a sus comunidades autónomas y que es claramente perjudicial para Castilla y León.
0: El Grupo Parlamentario Socialista en las Cortes de Castilla y León tiende la mano al Partido Popular y a Vox para configurar, entre las tres formaciones, un gran pacto autonómico por el campo que incluya también al resto de fuerzas con representación parlamentaria en la comunidad y a las organizaciones profesionales agrarias.
1: El coordinador de Agricultura del Grupo Parlamentario Socialista, Miguel Ángel Blanco, ha informado de la proposición no de ley registrada hoy en las Cortes.
5: Por lo tanto, necesitamos, y ahí tendemos la mano al Partido Popular y a Vox, para llegar a un gran pacto autonómico del sector primario que hemos puesto encima de la mesa para empezar a hablar. Diálogo que tiene que ser permanente entre las fuerzas políticas, pero también con las organizaciones agrarias. Y fíjense, lo que no puede ser es que ayer, después del Consejo de Gobierno, se intente dar una larga cambiada con este problema por parte del portavoz, diciendo que hay mucho apoyo. Que hay mucho apoyo porque parte de lo que pone el gobierno lo pone la comunidad autónoma, trampeando los datos. Porque lo que está haciendo es decir simple y llanamente que hay una merma en la recaudación por la ayuda que está dando el gobierno. Y esa merma de recaudación no es una ayuda directa al sector. Es una merma de recaudación del impuesto de hidrocarburos.
1: La PNL incluye la propuesta de creación de un fondo de 150 millones de euros para complementar las ayudas del Gobierno, que se divide a su vez en cuatro partes. Blanco ha asegurado que el PP se va a tener que retratar.
5: El Partido Popular se va a tener que retratar. Se va a tener que retratar votando esta proposición o ley y va a tener que decidir si apoya al campo, si apoya al campo con medidas y con ayudas urgentes que palíen la situación y con un gran pacto que vertebre junto con las organizaciones agrarias, o decide seguir mirando para otro lado y acordarse solo cada cuatro años, cada vez que hay elecciones, de ir a los pueblos, de ir a explotaciones agrarias y ganaderas para pedir el voto. Por lo tanto, el campo no es solo elecciones, el campo es todos los días del año. Pedimos menos declaraciones huecas y muchas más acciones.
0: Vox apuesta por una bajada del IVA al 4% en los alimentos básicos como la carne y el pescado. El grupo parlamentario en las Cortes de Castilla y León ha registrado una proposición no de ley dirigida al Gobierno de España para abaratar estos bienes de primera necesidad.
3: En esta iniciativa parlamentaria también se exige una reforma integral de la fiscalidad con el objetivo de reducir la presión fiscal sobre el consumo. En España existen dos tipos de IVA para los alimentos, el reducido al 10% y el súper reducido al 4%. El IVA reducido al 10% se aplica como norma a la carne y al pescado. También es el que atañe a la comida conservada y a los restaurantes. En cambio, el IVA súper reducido del 4% se destina a los productos de primera necesidad, alimentos esenciales como la leche, los huevos, las frutas, las verduras, el pan, los tubérculos o los cereales. David Hierro es el portavoz de Vox en las Cortes de Castilla y León.
6: Vemos cómo la inflación está ahogando a nuestros hogares, vemos cómo el ataque que está haciendo el gobierno socialista a través de los impuestos que cargan los bolsillos de los ciudadanos es cada vez mayor para pagar sus andanzas y esto solicitamos al gobierno de España a través de una iniciativa en comisión que reduzcan al 4% el IVA, de los productos básicos como son la carne y el pescado. Pues Vox va a estar ahí para defender a estas personas vulnerables, a estos trabajadores, a estas familias que no pueden llegar a final de mes, para que puedan acceder a esos alimentos básicos. Que además son importantes para el mantenimiento de la salud, como es la carne y el pescado.
0: Izquierda Unida asegura que Fernández Mañueco está eligiendo a Vox frente a sus obligaciones como presidente de Castilla y León. La formación denuncia la actitud profundamente irresponsable del PP, así lo han definido, ante la situación que atraviesa Ceuta y especialmente la decisión del gobierno de Castilla y León de no participar en la conferencia sectorial de infancia y adolescencia y de alinearse con las posiciones de Vox no acogiendo menores migrantes.
1: Izquierda Unida indica que mientras la mayoría de de las comunidades autónomas han respaldado la transferencia extraordinaria de 25 millones de euros destinada a atender las necesidades de la infancia migrante en Ceuta, Castilla y León, Aragón y Extremadura han decidido ausentarse de esa reunión. La formación ha manifestado su rechazo a las manifestaciones del vicepresidente primero, Carlos Pollán, cuando afirmó que es absolutamente imposible que Castilla y León acoja a los menores migrantes procedentes de Ceuta. El coordinador general de Izquierda Unida en la comunidad, Juan Gascón, considera que estas declaraciones evidencian que el PP está permitiendo que Vox marque la política de infancia de la comunidad.
7: Nos parece una posición insolidaria, una posición contraria a los derechos humanos. No nos parece adecuado que el consejero de Infancia no acuda a las reuniones del Consejo Sectorial, que es preceptivo que los consejeros acudan a las reuniones a las que son convocados para compartir cuál es su visión con respecto a las políticas de infancia y juventud con el resto de consejeros y consejeras de las comunidades autónomas. No nos parece adecuado que se conteste vía carta y no se asista a las reuniones. Nos parece inadecuado que no se acojan a los 25 millones de euros que el Gobierno de España ha previsto para los gastos que van a generar estos menores migrantes. Nos parece una posición contraria a los derechos humanos. Creemos que se tiene que hacer con los niños y niñas migrantes africanos lo mismo que se hizo con los menores ucranianos y ucranianas que fueron acogidos en mayor medida, y nos parece que el Partido Popular y Vox se equivocan no queriendo solucionar el problema de los menores migrantes en Ceuta y atacando a su propio partido que está gestionando la ciudad autónoma de Ceuta.
0: La Junta de Castilla y León pondrá en marcha ayudas de entre 450 y 900 euros para que los jóvenes de 18 a 30 años obtengan el carné de conducir tipo B. La convocatoria se publicará en septiembre y permitirá subvencionar la matrícula de la autoescuela, las clases teóricas y prácticas y las tasas de tráfico. Podrán solicitarse una vez obtenido el permiso antes de finalizar el año y se abonarán durante los primeros meses de 2027 con prioridad para las rentas más bajas.
3: La Junta calcula que entre el 70 y el 75% de los aproximadamente 27.000 carnés que se expiden cada año en la comunidad corresponden a jóvenes de esta franja de edad. La consejera de Movilidad, Cristina Sánchez-Drian, ha explicado que la iniciativa pretende reducir el coste de obtener el permiso y mejorar la movilidad y las oportunidades laborales de los jóvenes, especialmente en el medio rural.
8: También favorece la cohesión y la movilidad dentro de nuestra comunidad, tan extensa como conocéis, con lo cual es otra alternativa tanto a una movilidad sostenible como es el bustil, pero dentro de nuestros núcleos rurales es muy importante también la movilidad de nuestros jóvenes para fijar esa población. Con lo cual es una medida que va direccionada a jóvenes de 18 a 30 años, se bonifica hasta un máximo de 900 euros, es una medida que además es compatible con otro tipo de ayudas, va a ir en concurrencia competitiva, lo que significa que las ayudas van en distintos tramos en función de los ingresos de la unidad familiar. Saldrán las convocatorias, esperemos que durante este mes de septiembre, cubrirán desde la salida de la convocatoria hasta final de año todos los carnés que sean adquiridos por nuestros jóvenes durante las bases que regulen la convocatoria, y la verdad que estamos muy contentos con esta ayuda, esperemos que tenga una gran acogida.
0: Sin embargo, las autoescuelas advierten de que estas ayudas pueden aumentar la demanda y agravar los problemas actuales del sector.
3: La Federación de Autoescuelas de Castilla y León, FACALE, denuncia que la falta de examinadores de la DGT mantiene listas de espera de hasta 4 meses para realizar la prueba práctica y considera insuficiente la incorporación de nuevos efectivos prevista para los próximos meses. Su presidente, Fernando Blanco, señala que solo en León hay unas 3.000 personas pendientes del práctico y añade que a la falta de examinadores se suma también la escasez de profesores de autoescuela.
9: Pues la verdad es que tenemos en la gran mayoría de provincias tenemos problemas serios de exámenes y bueno, pues tráfico incorpora examinadores con cuentagotas y bueno, pues vamos a ver qué sucede. No me atrevo a hacer un pronóstico, van a incorporarse ahora algún examinador ahora en octubre, septiembre-octubre y cada final de año a lo mejor alguno más y vamos a ver cómo podemos solventar el tema, pero sí que es verdad que la falta de examinadores es grande a nivel no solo de Castilla y León, sino de toda España en general y bueno, pues va a ser un problema añadido para gestionar la subvención. Depende mucho de las provincias. Aquí Castilla y León es una comunidad grande, hay provincias que no tienen tanto problema y hay otras que sí que tenemos más problemas, pero en una provincia que tenga problemas pues puede esperar 3-4 meses fácil hasta que se examine ese cálculo teórico.
3: Mientras, la Junta ha trasladado que trabaja en futuras bonificaciones para permisos profesionales ante la falta de conductores de autobús y camión. Además, la propia consejera, Cristina Sanchidrián, ha trasladado la voluntad de tratar con la Facale todos los problemas que afronta el sector.
8: Estamos pendientes de sacar también las bonificaciones del carné para profesionales y el CAP. Y entonces también queremos hablarlo y poner un poco una primera toma de contacto para ver sus experiencias, sus necesidades. Sabemos que los profesionales ahora están teniendo muchísimos problemas, sobre todo con profesionales de autobuses y de camiones que no encuentran, nos están transmitiendo también esa problemática y creo que estas bonificaciones van a servir también para poder sufragar esa carencia de profesionales que hay en el sector. Entonces, sobre la pregunta, sí, evidentemente vamos a intercambiar más experiencias. Aparte de la bonificación, que es evidentemente la que ha salido hoy en el boletín, aprovechamos la reunión para tener una primera toma de contacto y poder hablar del resto de preocupaciones. Sí, sí. Además, muy bien, porque la verdad que hemos tenido una respuesta muy ágil en la convocatoria. Vienen además representantes del FACAEL, pero de todas las provincias. Tenemos un representante por cada provincia.
0: Las obras del Centro Cívico y del nuevo Conservatorio Profesional de Música de Zamora terminarán antes de que acabe este año.
1: Lo ha anunciado esta mañana la vicepresidenta segunda de la Junta, Isabel Blanco, quien también se ha referido al Teatro de la Universidad Laboral, que se está rehabilitando para que lo puedan utilizar los alumnos del Conservatorio o al Museo de Semana Santa, que se está construyendo en la ciudad. El Centro Cívico permite recuperar un edificio singular y pone a disposición de los zamoranos nuevas instalaciones destinadas a la participación social, la actividad cultural y la prestación de servicios públicos.
10: Como ustedes pueden ver, ya se ha destapado, por decirlo de alguna manera, las fachadas del propio edificio. La obra avanza a muy buen ritmo y la previsión es que la obra esté finalizada antes de que acabe este año. Lo mismo que ocurre en este caso con el conservatorio, los plazos que estamos trabajando también es que la obra esté finalizada antes de que acabe el año. Como les decía, poner a disposición de las personas de Zamora, en este caso, nuevas infraestructuras, una inversión muy importante que lo que refleja en este caso es el compromiso del presidente Mañueco con Zamora, con nuestra provincia, con generar oportunidades, con mejorar la calidad de vida y, por supuesto, a través de la colaboración con las administraciones.
0: La Junta destina 340.000 euros a maquinaria pesada en las mancomunidades.
1: El consejero de la Presidencia, Luis Miguel González Gago, ha resaltado que los ayuntamientos no podrían adquirir este material por sí solos y ha resaltado el rol que juegan las mancomunidades en el entorno rural a la hora de prestar servicios. La adquisición comprende una máquina retroexcavadora y un vehículo autobomba para la comunidad de Villa y Tierra Fresco de Cantespino, en Segovia. Luis Miguel González Gago.
11: Lo que estamos hablando es de la asociación de una serie de municipios, normalmente pequeños, para poder desarrollar y cumplir con sus competencias, con sus servicios públicos, aquellos que por ley deben prestar a sus vecinos. Como esta fórmula se ha demostrado eficaz, sobre todo teniendo en cuenta que los proyectos que hay que abordar en muchos casos son proyectos muy caros, de tal manera que de forma individual cada ayuntamiento, cada pequeño municipio no podría abordarlos, la fórmula asociativa se ha manifestado como muy importante en lo que es un territorio tan extenso como el que tenemos en Castilla y León y el número de municipios que tenemos, 2.248, un gran número de municipios de todos los de España.
0: La borrasca de estos últimos días se va alejando de Castilla y León. Jornada con intervalos nubosos y probabilidad de algunas precipitaciones, aisladas y débiles en general, en zonas de León, Palencia o Zamora, que serán menos probables por la noche.
1: Bajan las temperaturas mínimas, que se han situado por debajo de los 10 grados esta mañana. En ciudades como León o Ávila han amanecido con 7 de mínima, mientras que el puerto del Pico en Ávila ha registrado la temperatura más fría de España, con 0,1 grados. Mientras tanto, suben las máximas, termómetros por encima de los 20 grados centígrados en toda la comunidad, 21 en León, 22 en Burgos y Palencia, 23 en Salamanca y Segovia y 24 grados en Ávila, Soria, Valladolid y Zamora.
0: Las temperaturas seguirán en ascenso durante un fin de semana que estará marcado por el buen tiempo, con días soleados en toda Castilla y León.
1: El sábado se van a superar los 25 grados y el domingo se van a alcanzar los 30 de máxima en zonas de Ávila, Soria o Valladolid, con el resto, excepto León, por encima de los 27 grados.
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0: La alcaldesa de Burgos, Cristina Ayala, pide al gobierno de España que presione para tratar de reactivar la búsqueda del empresario burgalés Juan José Mutilva, desaparecido desde el pasado 18 de agosto tras caer al mar durante una travesía en velero entre Siracusa y Grecia.
3: Ayala ha remitido sendas cartas al ministro de Asuntos Exteriores, Unión Europea y Cooperación, José Manuel Álvarez, y al ministro del Interior, Fernando Grande Marlaska, ante la decisión tomada ayer por las autoridades italianas de suspender las labores de búsqueda. La regidora burgalesa reclama al Ejecutivo que incremente los contactos con Italia y que España se incorpore activamente a las tareas de localización, aportando dentro de sus posibilidades los recursos y capacidades que puedan contribuir a ampliar o reforzar el dispositivo. La desaparición de Mutilva ha generado una especial preocupación en Burgos y entre sus familiares, que mantienen la esperanza de encontrarle.
0: UGT ha salido hoy a la calle en León para mostrar su rechazo tras la agresión sufrida hace unos días por una sindicalista en la ciudad.
1: El secretario general del sindicato en Castilla y León, Óscar Lobo, ha reclamado a todas las instituciones que pongan pie en pared y no marquen equidistancia ni silencios cómplices, que realmente lo que hacen, ha dicho, es alimentar y no parar este tipo de situaciones desagradables que generan un clima de crispación.
14: Por eso hoy estamos aquí para defender nuestra libertad sindical y también para hacer un llamamiento al conjunto de la comunidad autónoma y de las instituciones de nuestras tierras. No es el momento de los silencios ni de la equidistancia. Precisamente en el arranque del curso político pedimos a las instituciones de la comunidad autónoma, de todos los ayuntamientos de nuestra tierra, que condenen y rechacen este tipo de actuaciones que generan un clima de crispación y de odio ajeno a lo que es la gente sensata y serena y seria de nuestra tierra y de nuestra comunidad autónoma. Insisto, y para concluir, el odio genera violencia, el odio genera crispación y el odio realmente altera nuestro clima de convivencia.
1: Lobo ha confirmado que el sindicato actuará en el ámbito judicial contra la agresora, pero ha insistido en la necesidad de que haya una respuesta general y contundente por parte de la gente sensata y serena y seria, ha dicho, de la comunidad. Por su parte, el líder provincial de UGT en León, Enrique Reguero, ha defendido la convivencia al margen de las discrepancias y ha afirmado que así empezó el nazismo, mandando grupos a la calle a increpar, y se llegó, ha dicho, a lo que se llegó.
15: Estamos sufriendo, llevamos ya unos años sufriendo un acoso prácticamente a diario de esta persona y otras personas, el cual, que por ser sindicalista parece ser que es un delito, cuando ser sindicalista está recogido en la Constitución española. Esa es la riqueza de la democracia y no la violencia, que es lo que últimamente se está utilizando. Y se está utilizando porque estamos empezando a escuchar discursos de odio dentro de los partidos políticos de extrema derecha y de derecha, y eso se traslada a las calles con una violencia cada vez mayor. Por lo tanto, queremos condenar enérgicamente estas actuaciones. ¿Por qué quieren llegar aquí? Eso ya pasó con la época del nazismo. Empezó así. Así empezó el nazismo. Mandando grupos a la calle a increpar y se llegó a lo que se llegó. Esto es un corta pega de lo que ocurrió en la Segunda Guerra Mundial.
0: Ya se encuentra estabilizado el incendio forestal de Salas de Bureba, en la provincia de Burgos, que ha evolucionado muy favorablemente desde ayer, lo que le ha permitido bajar al nivel cero de peligrosidad.
3: Los medios de extinción han logrado controlar la situación, pese a que las condiciones no eran favorables. Las fuertes rachas de viento y la previsión de tormenta amenazaban con reactivar las llamas, pero el trabajo realizado por los efectivos desplegados en la zona ha permitido rebajar el nivel de peligrosidad. Este incendio de Salas de Bureba se declaró el miércoles y enseguida alcanzó el IGR 1.
0: 2:35 de la tarde. Vamos con la cartelera del fin de semana.

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0: Vamos a hablar de cine. Llegan muchas películas a las salas de la comunidad, a las salas de todo el país. Y como cada viernes, nos lo va a contar, digo como cada viernes, aunque en verano se ha escaqueado alguno de ellos, nuestra compañera Lidia Veiga. Lidia, cuéntanos, buenas tardes.
1: Muy buenas tardes. No ha sido escaqueo, ha sido vacaciones, que tienen otro nombre.
0: Eso es escaquearse, te puedes dejar un poquito algo grabado, una película por aquí, otra
1: claro,
0: por allá.
1: Claro, claro, claro. Bueno, han sido vacaciones, pero...
2: se ha escaqueado tres semanitas.
1: Claro. Sí, está para hablar, o sea, está para hablar, pero bueno, no.
0: Ya serán merecidas. Dale, el primero.
1: No soy yo rencorosa. Entonces, el primero ha sido ya directamente. Bueno, sí, Tadeo Jones es el primero porque nos llega un poquito más de golpe a Castilla y León, podríamos decir. Resulta que su director, Enrique Gato, es vallesoletano y resulta que nuestra compañera Paula Rebollo nos ha dicho esta semana que en el DNI de Tadeo pone Pucela.
0: ¿Sí?
3: Efectivamente.
1: Efectivamente. Entonces, claro, como protagonista de una película que se estrena en los cines este... Bueno, se ha estrenado, hay que decirlo, este miércoles, pues yo creo que tendríamos que empezar con un castellano y leonés. No, no la he visto.
0: Tiempo porque estabas preparando la sección, claro.
1: No he tenido tiempo porque estaba preparando esta sección, entonces claro, sí, he estado preparándome todas las películas. Vamos a comenzar por Tadeo, aunque si te parece, antes escuchamos a Enrique Gato, el director vallisoletano de Tadeo Jones, que habló con nuestra compañera Paula.
4: Mucha más acción, mucha más comedia y mucha más emoción que en cualquier otra de las películas que hayamos visto antes de Tadeo Jones. De alguna forma, lo que hemos intentado es elevar el listón todo lo posible con la saga, con los personajes y hacer que el público pueda tener el mejor rato posible de toda la saga, de toda la franquicia hasta la fecha.
1: Pues estas son las palabras de Enrique Gato y si os parece, escuchamos el tráiler.
5: ¡Hey, Momia fans! Aquí vuestro pro emitiendo desde London, UK. Y algo a los followers.
6: Estamos en peligro.
7: ¿Quién nos persigue?
6: El último descendiente de Soliman.
1: ¿Qué ha pasado en la vida de Tadeo y Sara? Bueno, pues que ahora han dado un paso más en su relación y son padres. Padres de Olimpia, una adorable e intrépida niña de 2 años. Y Momia no lleva nada bien haber dejado de ser el centro de atención. Mientras están de vacaciones en Londres, atenta Lucía Roales, Sara sigue la pista hacia un objeto único, la lámpara maravillosa de las mil y unas noches. Y Momia, presa de esos celos, pide un deseo, viajar en el tiempo hasta el momento en el que era joven y todos le querían. Bueno, pues para los más pequeños y también para los mayores que quieran ir a ver a Tadeo en una nueva aventura, la cuarta aventura de este vallisoletano.
0: Peliculón.
1: Otro peliculón también, ahora desde luego que cambiamos totalmente de registro, es El ser querido de el director español Sorogoyen.
8: Hay una cosa que quería preguntarte, que es la gente de la peli ¿Sabe que eres mi padre o qué sabe?
9: La gente de la peli sabrá lo que tenga que saber, no pasa nada, pero vamos, eso no va a ser nunca un problema, Emilia.
8: Bueno, para mí sí, quizás.
1: Protagonizada por Javier Bardem y Victoria Luengo, el aclamado director de cine Esteban Martínez es una leyenda tanto por sus películas como por un pasado marcado por la violencia y los excesos. En su nuevo proyecto le ofrece un papel a su hija Emilia con el pretexto de ayudarla a relanzar su estancada carrera como actriz.
0: Pinta bien, ¿eh?
1: Pinta bien, hombre. Sí, totalmente
2: tengo muchas ganas de verla.
1: Totalmente diferente a Tadeo Jones. También os digo.
0: Puede hacer doblete.
1: Y ya, también.
0: Es como ver La Odisea, pues ves estas dos, más o menos.
1: Pues sí, no has ido a ver La Odisea, deberías.
0: No tengo tanto tiempo.
1: Deberíais todos ir a ver La Odisea. Vale, y saltamos ya otro salto más. Esto ya es para los amantes del apocalipsis, porque ¿para cuántas películas ha dado el fin del mundo? Pues parece ser que no para las suficientes. La constelación del perro.

0: fin del mundo. Besaba a mi mujer. Jugaba con mi perro.
1: ¡Jasper!
2: En un mundo post-apocalíptico, un virus aniquila a prácticamente toda la humanidad. Maravilla para todos. Los supervivientes se enfrentan a unos carroñeros errantes llamados segadores. El protagonista, Hick, que el protagonista es Lucía Roales...
3: No he llegado.
2: Un piloto que sobrevivió a la gripe pero perdió a su mujer y es la adaptación de la aclamada novela La constelación del perro de Peter Heller.
3: Jacob Elordi.
4: Esto que decías del fin del mundo, el otro día encontré una pegatina cuando yo fui quinto en Valderas, año 2013, que era cuando los mayas dijeron que se iba a acabar el mundo. Entonces, siempre que haces las pegatinas o el polo de los quintos, pones alguna frase. Entonces, el fin del mundo llega con los quintos de 2013, porque los mayas otra vez pues no acertaron.
2: Tengo que decir que las nuevas generaciones de peñas están haciendo unas pegatinas súper creativas este verano.
4: ¿Están haciendo o les están haciendo?
2: Bueno, no sé si...
4: Claro, es que hay una cosa que
2: están
4: se llama
2: repartiendo.
4: Inteligencia artificial, que claro, te hace...
2: No, pero hay algunas que tienen un humor que la inteligencia artificial no va a tener nunca, no va a llegar nunca allí. Bueno, no puedo.
4: Ahora
2: luego
4: te las enseño
2: que las tengo. Es horario infantil, que las tengo guardadas. Venga, vamos a por otro de los trailers, en este caso, Una noche al año.

0: Tengo hambre.
1: ¿Eh?
0: Tengo hambre.
1: ¿Eh?
0: Me muero de hambre.
1: Está cerrado.
2: Ali y Owen son dos extraños hambrientos de amor. Es gracioso esto, porque es hambrientos porque luego se conocen comiendo una pizza. Y se conocen por casualidad en Nueva York, en una Nueva York ligeramente ficticia durante una única noche al año en la que les permite a los solteros tener encuentros sexuales. Es muy probable que Owen, al que su novia acaba de dejar, y Ali, una romántica empedernida, sean los únicos solteros que busquen algo más que una fugaz aventura. Bueno,
3: ojo, pues, el marido de Dua Lipa.
4: ¿Quién?
2: ¿Quién?
3: Calum Turner, el prota.
2: ¡Ah!
4: El marido de Dua Lipa.
2: Sí. Aquí está Paula trayendo salseíto.
4: Lato.
2: ¿Puede ser que Dua Lipa esté embarazada?
5: Se acaba de enterar de que Dua Lipa estaba casada, por ejemplo, también.
2: Ha habido una foto sospechosa.
4: ¿Puede ser que Dua Lipa esté embarazada? ¿De repente?
2: De repente una foto sospechosa en las redes sociales de Dua Lipa. La que sí que está embarazada es Rosalén, que también lo hemos visto hoy. ¿Es verdad?
5: Está salpicando la sección.
2: Sí. O sea, estamos
5: es tu
2: aquí.
5: Sección, yo te escucho ya.
2: Vamos un poquito. Noticias
5: creo
2: de hoy.
5: Creo que vamos a empezar a hacerlas sin Lucía y sin Paula cerca, para que te centres en lo que te tienes que centrar.
2: Venga, y por último, estreno documental La Superviviente. Esta historia es espectacular. Lo que pasa es que el tráiler está en versión original, pero ahora os lo cuento yo.
6: Uns primers atemptats que han tingut lloc a les Torres Bessones de Manhattan, al World Trade Center.
7: The tower enveloped in smoke.
8: Burns on the skin, strange smell of fire.
9: I see dead people everywhere, body parts.
10: My arm was on fire.
11: So survivors weren't really looked upon as anything really important.
2: 25 años después del 11S llega La Superviviente. Aquí se reconstruye la historia de Tania Head. Uh-huh. Es una mujer española que logró convencer al mundo de una vida que nunca había vivido. A través de testimonios inéditos y material de archivo, una investigación internacional, el equipo de Oswald, el falsificador, explora cómo una mentira pudo convertirse en un relato colectivo. Esta mujer llegó a ser la directora o la presidenta de la Asociación de Víctimas del 11S sin haber estado ella allí. O sea, se creó una identidad.
5: Hoy.
2: Pues tenemos que ver el documental. ¿Qué quieres que haga yo aquí un spoiler?
5: No, hombre, el documental bien, pero que querría saber qué es de ella hoy. O sea,
2: está todo documentado. O sea,
5: siguiendo su vida tranquilamente.
2: Sí, sí. No, bueno, espero que. Quiero decir, o sea, esta señora falsificó una identidad.
5: Por eso te digo.
2: Quiero decir, hasta que llegó la empresa y dijo. Esta señora no ha estado en nuestra empresa. Sí, yo voy a ver esta. Y otro estreno, que no es un estreno, es un reestreno. Es un reestreno que llega a las salas de cine, que a muchos nos ha hecho ser conscientes de nuestra edad. Son los 25 años de Harry Potter y la Piedra Filosofal. ¿Fuiste? O sea, ¿la viste? ¿Te acuerdas cuando
5: se
2: estrenó?
5: Creo que vi una solo, sí.
2: Esta. Que la hemos,
5: este tipo de
2: a los que no nos gusta este tipo de películas, vimos esta.
5: Puede ser,
2: o sea,
5: sí.
2: ¿La viste?
5: Recuerdo ir con un amigo al cine, creo que fue en esta, y se durmió él. Yo creo que la vi, pero sí, sí.
2: Yo también, creo que es de las pocas películas de Harry Potter, pero de repente decir
5: pero
2: 25
5: no
2: años...
5: ¿Eh? No, que no he visto. Creo que he visto una, solo esta, sí.
2: ¿Y ya?
5: Pero yo te lo he dicho muchas veces, ni Harry Potter, ni El Señor de los Anillos, ni no soy de ese tipo de películas.
2: No.
5: Ni Piratas del Caribe.
2: Nada, me gusta la realidad,
5: eso
2: o sea, la fantasía
5: igual.
2: No. Pues Harry Potter y la Piedra Filosofal, 25 años, mientras están como reeditando la película con nuevos protagonistas, está a punto de salir.
4: Es una serie. ¿Es o están
2: serie?
4: Reeditando la... No, o sea, están haciendo una serie.
2: Ah, pues será
3: también.
2: Serie.
4: Nueva.
3: Y en esta nueva adaptación incluyen escenas eliminadas.
4: Ah.
3: Que se han podido ver antes.
4: Vale, sí. Pero es la misma peli.
3: Sí.
2: Sí, claro. Sí, sí.
4: Y
2: sí,
4: luego
2: sí,
4: después ahí hay alguna escena eliminada. Vale.
2: Y ahí está. Pues nada, 25 años de
4: eso
2: Harry
4: lo que
2: Potter.
4: Hablar de que han pasado 25 años.
2: Sí,
4: ¿no?
2: Me ha parecido sí, fortísimo porque de hecho Paula, que es aquí entre nosotros, no había nacido. O sea, esto es espectacular.
5: Pero se las ha visto todas.
2: Esta es la cartelera. No me digas que no viene nutrida.
5: No, no, la verdad es que muchísimo. Pues muchas gracias, Lidia Veiga. Disfruta
2: vosotros,
5: del fin de semana. Veremos qué nos da tiempo de contar hasta las 3. Vamos
2: adiós
5: con la agenda cultural del fin de semana.

0: agenda cultural del fin de semana en Castilla y León, no sé a quién tengo que dar paso, si a Paula Rebollo, si a Lucía Roales, porque esta sección era de Lucía, pero se la ha apropiado Paula. ¿Empiezas tú, Paula? Venga, vamos contigo, provincia de Ávila, dale caña ahí.
1: Pues ahí comenzamos en Candeleda, que vive su 31º Festival Internacional Pedro Vaquero, hasta mañana sábado. Talleres, bailes, ronda y mucha música tradicional con artistas como la sudanesa Rasha. Y por otra parte, ya lo hemos contado, el 14º Festival Internacional de Circo de Castilla y León llega a la ciudad de Ávila y a municipios de la zona también, desde ayer jueves hasta el domingo.
0: Viajamos hasta Burgos.
1: Ya les hemos hablado del GeoFest, que este verano celebra su 3ª edición. Pues bien, este sábado a las 8 su programación cuenta con el espectáculo El Imitador, en el que una sola persona, Julián Fontalvo, lleva a escena 70 voces internacionales y más cosas, como el 18º Festivalle Tobalina, un evento gratuito dedicado al rock and roll en el municipio de Quintana Martín Galíndez. Desde hoy hasta el domingo allí se verán hasta 12 bandas, entre ellas Dr. Velvet, un poco de rhythm and blues que ya estamos escuchando.
0: Provincia de León.
1: Bueno, pues desde ayer hasta el domingo, más circo, esta vez en la ciudad de León. 6 compañías, no solo de España, sino también internacionales, son las que vienen con motivo del ciclo de circo contemporáneo. Y en deportes nos vamos al Valle de Valdeón, porque allí tendrá lugar la Transvaldeónica. Este domingo es la cita deportiva que suele concentrar a en torno a 350 corredores de montaña que recorrerán senderos, canales y alledos.
2: ¿Algo que añadir al León?
0: Yo también habla de deportes, es espectacular.
2: ¿Así está?
0: ¿No estás en Gordoncillo, que es el pueblo que está al lado de Valderas?
2: Importante.
0: Eso es, ya hablaremos de las de Valderas la semana que viene. ¿Qué tenemos en Palencia, Paula?
1: Pues me han chivado que ayer jueves tuvo lugar el pregón de San Antolín. Uh-huh. Las fiestas llegan a Palencia y llenan la programación de todo este finde. Por ejemplo, la inauguración de la Feria de Artesanía y la Feria del Libro, que busca potenciar a los libreros locales. Fuegos artificiales hoy a las 11 de la noche, mañana la 28ª concentración de SEAT 600 y vehículos clásicos y la 5ª carrera solidaria de patitos de goma. Muchos eventos gastronómicos y también musicales, hoy con Barry B, el domingo con Crystal Fighters y mañana con Leire Martínez. Martínez ya sonando en antena. Perfecto.
0: Nos vamos hasta Salamanca.
1: Desde este jueves se lleva celebrando el 5º Festival Internacional de Folclore Ciudad de Salamanca. Hasta el domingo, la Plaza Mayor y la Plaza de Anaya se llenan de dulzaineros, pasacalles, ballet folclórico y muchos talleres. Y en Ciudad Rodrigo, desde esta semana ya está en marcha la 29ª edición de la Feria de Teatro de Castilla y León. Hasta mañana se desplazarán a la ciudad compañías como Teloncillo Teatro, Lola y Fell Company o los Titiriteros de Binéfar.
0: Turno para Segovia.
1: Pues ojo nuestros escuchantes creativos, porque este domingo el municipio de Turegano vive su 3er concurso de pintura rápida Isidoro Pérez Matesanz, que repartirá 2.350 euros. Y para nuestros deportistas, el 11º trofeo de ajedrez lleva recorriendo los municipios de la ciudad desde mayo. Organizado por la Diputación, este domingo la cita es en Cerezo de Arriba.
0: Venga, nos vamos hasta Soria, Paula.
1: El descenso popular de Piraguas por el Duero llega de nuevo a Soria, salida a las 5:30 en el puente de Garray y la llegada en Sotoplaya. Y una actividad para nuestro compañero Dani, Groove the Park, una propuesta centrada en la música electrónica. Tendrá lugar este sábado desde las 12 del mediodía en la Alameda de Cervantes.
0: Seguro que está tomando nota. ¿Qué tenemos en Valladolid?
1: Pues imposible no haber visto todos esos carteles que anuncian el Cosquín Rock, el festival que llega desde hoy hasta el domingo al Pingüinos Arena, una 3era edición en la que verá Clapton, Ultraligera o M-Clan, que ya suena. Ya no es la misma calle,
0: ni tampoco el viejo bar. Y nos queda la provincia de Zamora.
1: Eso es, pues otra cita deportiva, la de este domingo con la travesía nado Lago de Sanabria, que ya va por los 520 inscritos. Lleva celebrándose durante 10 ediciones con sus dos pruebas de 3.000 y 1.500 metros. Y acabamos con la jornada de recreación histórica este domingo en Aceñas de Cabañales, que hace un viaje al pasado del Imperio Romano hasta principios de la Edad Media y que reúne a múltiples expertos.
0: Pues muy bien, muchísimas gracias, Paula Rebollo. Disfruta del fin de semana.
1: Igualmente.
0: Venga, vamos con el deporte.

0: Sintonía del deporte, hablamos de fútbol, comienza una nueva jornada, la tercera en segunda división, para el Burgos y para el Real Valladolid. El Pucela, que juega el domingo a las 7 de la tarde, visita al Cádiz, un Real Valladolid que no suma ningún punto, ha perdido los dos partidos y tampoco ha conseguido marcar ningún gol. El conjunto gaditano, por su parte, acumula dos empates después de los dos primeros partidos. Este es Fran Escribá, entrenador del conjunto pucelano.
1: Hombre, preocuparme, yo, los entrenadores vivimos preocupados, pero siempre, es decir, que eso no, una cosa no cambia. También yo tengo que decir una cosa, uno quiere ganar siempre, y obviamente lo dije el otro día cuando un compañero me preguntó el objetivo de la temporada, dije ganar el próximo día, y no fue así. Ese es nuestro objetivo siempre, y nosotros la idea nunca es otra que no sea ganar. Pero también creo que tenemos que ser conscientes de que la situación en la que llegábamos, sobre todo el primer partido, pero los dos primeros partidos, más la entidad de los rivales, yo creo que tampoco es de esas derrotas.
0: Y el lunes jugará el Burgos, lo hará en el plantío frente al filial de la Real Sociedad. Los dos equipos que llegan con la misma dinámica, una victoria y una derrota. El Burgos que quiere volver a ganar en casa. Este fin de semana hablará el técnico Sergio Francisco, el que pasó ayer por la sala de prensa fue el jugador Curro Sánchez.
2: Pues rival, Real B, no deja de ser un filial y los filiales normalmente pues son equipos muy alegres, son equipos ofensivos, que físicamente te exigen muchísimo, entonces yo pienso que el partido irá por ahí. El otro día consiguieron sumar en un campo muy complicado, entonces pues creo que será un partido, creo yo, por parte de la Real, que vendrán a proponer, obviamente.
0: Solo dos equipos de la comunidad en segunda división, cinco tenemos en el grupo primero de Primera Federación. Arranca la liga, comienza la temporada, lo hace hoy a las 9:15 de la noche con la visita del Club Deportivo Mirandés al campo del Cacereño. Ancho Muneta, técnico del conjunto de Miranda de Ebro.
3: Yo al equipo lo veo muy, muy motivado, con muchísimas ganas de empezar a competir, llega lo bueno. Ha sido un mes y medio en el que un equipo totalmente nuevo se tiene que ir conociendo, tenemos que ir encontrando pues, cuál va a ser la forma en la que más a gusto estemos. Evidentemente lo último que pasó, dentro de que no nos gusta, nos sirve para venir al primer partido de liga pues como hay que llegar, como hay que llegar, y yo veo a la gente muy motivada y con ganas.
0: El Club Deportivo Mirandés que vuelve a la Primera Federación tras caer desde la segunda el año pasado. Sábado, 5 de la tarde, Unión Deportiva Orense, Sociedad Deportiva Ponferradina. Medi Nafti, técnico del equipo berciano.
4: Con muchas ganas, con muchas ganas. Ya sabes que cuando se acerca la liga, pues todo el mundo tiene ese plus de excitación, de motivación. Ya ha terminado la pretemporada. Esta tarde tenemos la última sesión de entrenamiento. Y se notó esta semana, no te diría una marcha más, pero ese exceso de
0: y mañana sábado también jugará el Zamora, lo hará en el Ruta de la Plata a partir de las 7:15 de la tarde, recibirá al filial del Athletic de Bilbao. Y dos partidos más para el domingo, a las 7:15 Unionistas de Salamanca Lugo y a las 5 de la tarde Baracaldo Cultural y Deportiva Leonesa, otro de los equipos que perdieron la categoría el pasado mes de mayo en segunda división. Jandro Castro, técnico del equipo culturalista.
5: Bueno, campo complicado, sí. Fuera de casa esta categoría es muy difícil ganar. El Baracaldo es un equipo que compite muy bien, el año pasado hizo una temporada espectacular. Este año ha cambiado muchos jugadores, la pretemporada han estado bien. Pero es un equipo que compite mucho, compite bien, te lleva mucho al duelo, a balón parado son fuertes. Bueno, un equipo que sabemos que...
0: El lunes se lo contaremos todo aquí en Vive Castilla y León con Diego Rivera. Vamos con la información del tiempo.
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0: Daniel Angulo, buenas tardes.
7: Hola, buenas tardes, amigos oyentes de Vive Radio y Vive Castilla y León. Como era de esperar, hoy hemos tenido un amanecer fresco. Y atención, porque se han registrado ya en la provincia de Ávila en algunos valles de allí de la Sierra de Gredos, heladas. En el puerto del Pico, en el observatorio de Aemet, se ha llegado a registrar hasta una temperatura negativa, una décima bajo cero. Y ha helado, me dicen también, en algunos pueblos de allí de la Sierra de Gredos. En capitales de provincia, la mínima ha sido de 8,7 tan solo en León, 11 ha sido la mínima de Zamora, 9,2 en Salamanca, 6,8 la más baja en Ávila, 10,2 en Segovia, 9,4 ha habido en Soria, 9,3 en Valladolid, 8,9 en Palencia y 9 grados de mínima, con bastantes nubes, en Burgos. Y bueno, afortunadamente los cielos se fueron despejando, la noche ha transcurrido con cielos poco nubosos y pudimos ver ese eclipse parcial de luna que se registraba entre las 4 de la madrugada y las 7. Luego se ponía la luna todavía eclipsada por esa sombra de nuestro planeta. Pasó, como digo, el eclipse lunar de este año también, y hoy tenemos una jornada todavía en la que siguen entrando esos vientos de componente suroeste, con temperaturas que hoy van a ser todavía un poquito más bajas de lo habitual. En Burgos se van a quedar con 20 grados, en Soria como mucho 24, allí un poquito más cálido, y en el resto de las capitales de provincia las máximas van a estar sobre 22, 23 grados. Pero ya el fin de semana se va el aire frío y mañana entran las altas presiones de lleno, aire cálido en niveles medios y altos de la atmósfera, y se estabiliza la atmósfera. Mañana los cielos estarán despejados, algunas nieblas, eso sí, en la próxima madrugada y al amanecer, pero que levantarán rápido para quedar los cielos azules. Un día muy bonito, muy luminoso, con temperaturas ya que suben mañana ya máximas de hasta 28 grados en Soria, Valladolid, Zamora, en el resto sobre 26, 27 grados. Con algunas nubes entrando ya por la tarde al final en el noroeste, por el oeste y noroeste y noroeste de la provincia de León. El domingo también una jornada de tiempo estable, cielos despejados por la mañana, aunque por la tarde llega un frente al Cantábrico y habrá un aumento de nubosidad. Incluso al final de la tarde se registrarán algunas llovinas, chubascos débiles, poca cosa, en el norte de León y norte de Palencia. Las temperaturas este día suben un poquito más, hará incluso calor moderado a mediodía, con máximas rondando los 28 grados. Incluso en Ávila pueden llegar hasta los 30. En el resto de capitales de provincia, ya digo, que es sobre 28 grados. En definitiva, fin de semana, como digo, con tiempo estable y con tiempo agradable, aunque con calor moderado y llevadero. La próxima semana parece que al inicio podrían bajar un poco las temperaturas por la entrada de viento del nordeste, pero ojo, porque en la segunda mitad de semana y en el próximo fin de semana parece que podríamos volver a tener calor de verano. Lo iremos contando los próximos días. Adiós, buen fin de semana.
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0: las 3 de la tarde.
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3: ¿Qué tal? Buenas tardes. Es viernes 28 de agosto, una jornada con intervalos nubosos y vientos flojo a lo largo del día. Temperaturas mínimas en ligero descenso, con máximas que alcanzarán los 24 grados. A esta hora tenemos 23 en el centro de Valladolid. En cuanto al tráfico, a esta hora da comienzo la operación retorno de este verano, con 143.000 trayectos previstos en las carreteras de la provincia de Valladolid. Este dispositivo especial de la DGT se mantendrá activo hasta la medianoche del lunes 31 de agosto. Comisiones Obreras exige a UBASA que retire las cartas enviadas al personal de inspección para obligarle a prolongar su jornada durante los servicios extraordinarios por conciertos, ferias y otros eventos en Valladolid. El sindicato denuncia falta de planificación y reclama que estos servicios se organicen respetando el convenio colectivo y los acuerdos con los trabajadores. Comisiones Obreras abordará la situación en una asamblea el 1 de septiembre y llevará al comité de empresa del día 2 la retirada de las cartas y una propuesta de paros, además de analizarlo que considera un deterioro del servicio público de UBASA. Ángel Martín, secretario de Acción Sindical de Comisiones Obreras.
4: No se puede prestar servicio 8 horas en tu turno ordinario y, por imperativo de la jefatura de inspección, mediante las cartas que se les está remitiendo, pasar a prestar servicio como extraordinario en la misma jornada laboral para el cierre y el desalojo de los conciertos del personal que asista. Esta situación la vamos a trasladar al comité de empresa para su solución y no vamos a consentir que esta forma de actuar de la jefatura de inspección se traslade a su propio sector y al resto de sectores de la empresa, como puede ser conducción, que seríamos los siguientes.
3: Valladolid encara el final del verano con buenas expectativas turísticas. El ayuntamiento prevé que agosto cierre como uno de los mejores meses de la serie histórica, después de que las pernoctaciones y la actividad turística de junio y julio hayan crecido más de un 7% respecto al mismo periodo del año pasado. La concejala de Turismo, Blanca Jiménez, ha apuntado además que parte del turismo internacional habría desplazado su viaje a agosto para coincidir con el eclipse solar del pasado 12 de agosto, favoreciendo estancias más largas de más de 2 noches en la ciudad y en la provincia.
5: Pues ese turismo internacional ha copado sobre todo esa semana del eclipse, un turismo que además ha tenido una característica muy especial, y es que al ser turismo internacional de larga estancia hemos conseguido que pernocten por encima de los 2 días. Estamos muy contentos además de que todos los recursos turísticos disponibles en la ciudad, desde las rutas hasta el bus turístico, la subida a la Torre de la Catedral y otras iniciativas municipales están funcionando muy bien.
3: El Ayuntamiento de Valladolid repartirá 1.500 pañoletas de las fiestas de la Virgen de San Lorenzo entre niños de 0 a 3 años. Será el próximo miércoles a las 7 de la tarde en la pérgola del Campo Grande, en el marco de la iniciativa Mis Primeras Fiestas, un acto pensado para que los más pequeños comiencen a participar en las fiestas patronales. Las pañoletas se entregarán hasta fin de existencias y las familias no tendrán que acreditar la edad de los niños. La jornada contará además con música, animación y la presencia del alcalde y de Miguel, la nueva mascota infantil de la ciudad. La concejala de Juventud, Carolina del Bosque, ha explicado que este año se ha ampliado hasta los 3 la franja de edad para facilitar la participación de un mayor número de familias.
6: La idea de sembrar en ellos desde los primeros años de vida ese orgullo de ser de Valladolid, ese orgullo por las fiestas que tenemos todos los que vivimos en esta ciudad, y por supuesto pueden utilizar la pañoleta en fiestas y más adelante si quieren también.
3: La Policía Nacional investiga un robo con violencia e intimidación cometido el pasado 11 de agosto en el bar Bambú, en la Plaza de la Solidaridad, en el barrio de La Victoria. Un hombre con el rostro cubierto y armado, presuntamente con una pistola, entró a plena luz del día, amenazó a una camarera y se llevó la recaudación del día anterior. El Cosquín Rock Valladolid arranca hoy en el Pingüinos Arena y se prolongará hasta el domingo con 3 jornadas de rock, electrónica y música de club. El festival, que celebra su 3ª edición, ha cerrado sus horarios definitivos y para facilitar los desplazamientos, UBASA pondrá en marcha lanzaderas desde la Plaza de Poniente hasta el Pingüinos Arena cada 30 minutos en los momentos de mayor demanda, con servicios de vuelta tras los conciertos. El dispositivo se completará con las líneas 18 y 19 y una estación temporal de Vicky junto a la entrada del recinto. Y el Lava ha presentado Volverte a Ver, la temporada más

0: Buenas tardes. Castilla y León reclama negociar desde cero una financiación autonómica, justa, solidaria y suficiente. El consejero de Economía y Hacienda, también portavoz del Ejecutivo Autonómico, Carlos Fernández Carriedo, considera que el aplazamiento del Consejo de Política Fiscal y Financiera retrasado por el Ministerio el pasado mes de julio representa una oportunidad para que el Gobierno central recapacite y retire la propuesta del modelo de financiación presentada el pasado mes de febrero y rechazada por la mayoría de las comunidades autónomas.
1: El modelo de financiación finalizó su vigencia en el año 2014, hace ya 12 años, ha quedado anticuado. Desde entonces hemos tenido una crisis financiera, una situación de pandemia y circunstancias que nos adaptan a la nueva realidad. Y lo que nos propone el Gobierno es un modelo que ha sido pactado exclusivamente con Oriol Junqueras y con Esquerra Republicana de Cataluña y que se quiere extender al resto de las comunidades autónomas. Es un modelo que puede servir a los partidos separatistas, pero que no sirve ni al conjunto de España ni a sus comunidades autónomas y que es claramente perjudicial para Castilla y León.
0: UGT ha salido hoy a la calle en León para mostrar su rechazo tras la agresión sufrida hace unos días por una sindicalista en la ciudad. El secretario general del sindicato autonómico, Óscar Lobo, ha reclamado a todas las instituciones que pongan pie en pared y no marquen, ha dicho, equidistancia ni silencios cómplices, que realmente, ha asegurado, lo que hacen es alimentar y no parar este tipo de situaciones desagradables. Arranca el final de la operación del verano. La Dirección General de Tráfico prevé 6,9 millones de desplazamientos durante este fin de semana en todo el país, una operación que abarcará hasta la medianoche del lunes 31 de agosto. Los movimientos de retorno se producirán de manera escalonada y, como cada año, coinciden con los de salida de aquellos que tomen sus vacaciones en septiembre y con los que retornan a su residencia habitual en otros países europeos tras el descanso estival. La DGT estima que desde primera hora de la tarde de hoy, especialmente entre las 4 de la tarde y las 10 de la noche, se producirán importantes movimientos que provocarán intensidades elevadas y problemas de circulación. El ministro del Interior, Fernando Grande Marlaska, y el de Asuntos Exteriores, Unión Europea y Cooperación, José Manuel Álvarez, han comparecido en el Congreso de los Diputados para explicar su gestión de la crisis migratoria vivida en Ceuta desde el pasado 30 de julio. Marlaska ha hecho un llamamiento a la calma para que cese la violencia en la ciudad autónoma y ha cifrado en 5.000 el número de personas migrantes que permanecen todavía allí. Ha anunciado un refuerzo tecnológico para proteger la valla, así como espigones más largos, drones y boyas permanentes. El PP acusa al ministro de mentir con las cifras. Afirman los populares que hay 20.000 inmigrantes en Ceuta y piden la dimisión de Marlaska por su gestión de la situación. Por su parte, Álvarez ha alabado la cooperación con Marruecos para atajar esta crisis que ha definido como esencial y ha asegurado que trasladó a Rabat su rechazo frontal a todas las reclamaciones marroquíes sobre la ciudad autónoma y Melilla.
2: Y como otras crisis migratorias, se cimentó sobre una realidad marcada por la desigualdad, pero a diferencia de las anteriores, fue gestada y propulsada por una viralización inédita de mentiras y bulos en las plataformas digitales, y fue instrumentalizada de inmediato, incluso durante su evolución, por una internacional reaccionaria que desde cuentas con alcance global buscan desestabilizar y fracturar Europa. Y dentro de España han sido ayudadas por sus terminales mediáticas y digitales.
0: En clave internacional, la policía de Nepal eleva a 530 el número de muertos a consecuencia de la riada del miércoles que arrasó comunidades enteras a su paso mientras continúan las difíciles tareas de búsqueda de desaparecidos. El Ministerio de Asuntos Exteriores ha rebajado a 3 los españoles desaparecidos en esas inundaciones. El rey de Noruega, Harald V, de 89 años, ha fallecido esta pasada madrugada en el Hospital Nacional de Oslo, donde estaba hospitalizado desde hace 11 días. Ahora tomará el relevo el príncipe heredero Haakon. Las autoridades de Marruecos han negado que sus bases de datos de seguridad hayan sido objeto de una intrusión a raíz de un ataque informático y argumentan que los datos publicados de estos pasados días por un grupo de hackers habrían sido obtenidos a partir de compañías de seguros y organizaciones de salud. Es todo, continúan escuchando Iberradio. Buenas tardes.

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Yo pinchaba en mis inicios de radio hace ya bastantes, bueno, te hablo del siglo pasado, esta canción en vinilo. ¿Qué recuerdos? Kula Shaker, Has, otro de los temazos que compartimos contigo en las tardes de Vive Radio, disfrutando además también de quien le pone voz al mundial. Ella es Shakira, que sigue soltera. Bueno, pues disfrutemos de su soltería y sus canciones. 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

Brocha de oro para una mujer que no ha parado de hacer conciertos tras conciertos en todos los rincones del Mediterráneo y, por supuesto, también allí donde le han llamado. Ella es Vico Tiramisú, la canción que esta semana es nuestro Vive de la Semana. ¡Disfrútalo!

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1: No hace tanto calor como en días anteriores, pero tenemos muchas más ganas de ti en la próxima hora. Llega por aquí Dani Fernández. 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
1: Abrimos nueva hora en las tardes de Vive Radio Amiguetes, compartiendo buenas canciones como el dueto que llega a continuación con Lady Gaga y Bruno Mars. 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Con

Este verano han estado en la ciudad del Turia y además también en Santander. Son únicos, Pet Shop Boys, Domino Dancing. Siguen haciendo disfrutar a sus fans que tras décadas de éxitos sin duda siguen siendo los mejores. Vive lo tuyo, vive tu radio, vive tu verano con Robin Cutsi.

Pues ya está entre la familia. Ella es Vico Tiramisú y esta semana ha sido nuestro Vive de la Semana. Confortamos, como siempre, las canciones que más te gustan y nosotros las recogemos aquí para que tengas la mejor selección musical. Estrenazo, Vico Tiramisú, Vive de la Semana. Disfrútalo.

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1: Te digo hasta luego, como siempre un placer estar a tu lado. Gracias una tarde más por compartir con nosotros tus momentos en la cinta de Vive Radio. 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
1: Son las 8 de la tarde.
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0: son las 11 de la noche.
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